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0: punto. 7 de la mañana. Titulares. La Cámara de Diputados aprueba de urgencia con modificaciones en dos lecturas consecutivas el proyecto de ley que modifica la ley sobre gestión integral y coprocesamiento de residuos sólidos. El Consejo Nacional de la Empresa Privada expresa su preocupación por la modificación de la ley 225-20 sobre residuos sólidos al considerar incrementa las cargas económicas sobre el sector productivo. El presidente del colectivo Ciudadano por la Calidad Educativa, Juan Valdés, acusa a la ADP de mentirle a los maestros con relación al pago de incentivos de la evaluación de desempeño docente. El ministro de Justicia, Antoliano Peralta, anuncia que la Comisión Especial de Juristas designada por el Poder Ejecutivo tiene listo el anteproyecto del nuevo Código Penal. El expresidente del Tribunal Constitucional, Milton Rey Guevara, advierte que prolongar la entrada en vigencia del nuevo Código Penal dominicano beneficiaría el avance de la delincuencia. De su lado, el secretario de Justicia de la Fuerza del Pueblo respalda la petición de algunos sectores de extender el periodo previsto para la entrada en vigor del nuevo Código Penal. La jueza Clara Luz Almonte de la Segunda Sala Penal del Distrito Nacional se inhibe del conocimiento del juicio de fondo en contra de los empresarios Antonio y Maribel Espaillat.
1: La ministra de Interior y Policía, Faride Raful, informa que el gobierno evaluará la posibilidad de flexibilizar los permisos migratorios de ciudadanos venezolanos.
0: El equipo de recuperación del patrimonio público interpone un recurso de apelación parcial contra la decisión que otorga auto de no alugar al exministro de Obras Públicas, Gonzalo Castillo Terrero.
1: Ante la decisión, el aspirante a la candidatura presidencial del PLD, Gonzalo Castillo, califica la decisión como una persecución política.
0: Muere hombre en un presunto enfrentamiento con agentes del DICRIN en el sector Los Guarícanos, en Santo Domingo Norte.
1: Miembros de la Dirección Nacional de Control de Drogas interceptan al conductor de un vehículo en cuyo interior ocuparon 129 libras de marihuana en el puesto Inteligencia del 15 de Azua.
0: Finalmente, la candidata presidencial ultraderechista peruana Keiko Fujimori es declarada ganadora de la segunda vuelta de las elecciones presidenciales peruanas con 50.135% de los votos al concluir el 100% del escrutinio.
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0: 7:04 minutos, Nacional. La Cámara de Diputados aprobó en una sesión extraordinaria, en dos discusiones consecutivas, el proyecto de ley que modifica la ley 225-20 general de gestión integral y coprocesamiento de residuos sólidos. La pieza legislativa fue aprobada con modificaciones, por lo que regresa al Senado de la República, donde habría sido aprobada previamente. El texto aprobado establece que toda persona jurídica, entidades gubernamentales y otros patrimonios autónomos, así como cualquier otra entidad que reporte anualmente sus ingresos a la Dirección General de Impuestos Internos, deberá pagar una contribución especial obligatoria en base a sus ingresos. Esto con el objetivo de crear un fondo para mitigar los efectos negativos de la actual disposición de los residuos y desarrollar un sistema integral de gestión de los mismos.
1: 7:04 minutos, local. La señora Gloria María Suero denunció la desaparición de su hijo, Robert Castillo Gómez, quien, según informó, salió de su residencia en el municipio de Jaquimeyes, provincia de Barahona, el pasado miércoles, y desde entonces se desconoce su paradero. Visiblemente preocupada, la madre explicó que ha recibido múltiples versiones sobre el supuesto paradero de su hijo. Sin embargo, aseguró que todas han resultado ser falsas.
2: Mi hijo se levantó el miércoles, salió, se llama Robert Castillo Gómez, salió desde el miércoles, está desaparecido, me han dado mucha versión y ninguna ha sido verdad, han hablado mucha. Yo fui a Barahona, puse una denuncia, la traje, la llevé a la policía, aquí me han ayudado mucho a buscar, en verdad. Todo lo que han dicho es mentira, no lo han hallado en ningún lado. Supe, dije que se lo fue de migración, que se le llevó y está en Jimani. Por favor, quiero que las autoridades tomen cartas del asunto y me ayuden ahí, porque él no es haitiano, él es dominicano, él está quemado del sol, pero los dominicanos trabaja mucho, o sea, para joseando. Quiero que me ayuden, por favor.
1: Gloria María Félix hizo un llamado a las autoridades para que intensifiquen la búsqueda y realicen las investigaciones correspondientes con el fin de dar con el paradero de su hijo, Robert Castillo Gómez.
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2: Siete minutos nacional. Falleció la señora Marilene Cuello, de 45 años, que permanecía ingresada en estado crítico tras resultar herida en un tiroteo hace unos días frente al Hospital Traumatológico Dr. Darío Contreras, según confirmó el director del hospital, Andy de León. La víctima recibió varios disparos durante el ataque perpetrado presuntamente por el sargento del ejército Tony Vallejo contra su pareja Nancy Sánchez Gálvez, quien murió en el lugar de los hechos. Por este caso, la Oficina Judicial de Servicio de Atención Permanente impuso 3 meses de prisión preventiva al militar como medida de coerción. Con el fallecimiento de la enfermera, el proceso judicial podría adquirir una nueva dimensión. Esto se debe a que el número de víctimas mortales vinculadas al incidente se eleva a 2.
3: 7:08 nacional. El abogado Manuel Sierra advirtió que el nuevo Código Penal podría convertirse en un desastre para todos si entra en vigor como fue aprobado, al considerar que la pieza contiene incoherencias, incongruencias y obstáculos jurídicos que dificultarán su aplicación en los tribunales dominicanos. Sierra sostuvo que el Código Penal no es adaptable al comportamiento histórico del dominicano ni al lenguaje jurídico utilizado tradicionalmente por los abogados del país.
4: Nosotros habíamos asumido una posición crítica con el Código desde el primer momento, inclusive antes de que fuese promulgado. Resulta extraño que el presidente de la República, teniendo un consultor jurídico en ese momento, teniendo un cuerpo de asesores, promulgó esa legislación que en el fondo era una especie como de respuesta política y quizás pretendiendo o bajo el asesoramiento de alguien de que ese código podía ser aplicado a los procesos políticos o de alegada corrupción que en ese momento se llevaban a cabo y que muchos de ellos todavía, o que la mayoría de ellos, todavía permanecen en los tribunales. Ese código no solamente tiene las figuras que se le han llamado. Por ejemplo, antes el código tuvo problemas por el asunto de las tres causales, que será otro problema ahora, y ese es uno de los obstáculos que tiene el presidente de volver a enviar para que ese código no entre en vigencia.
3: El abogado Manuel Sierra también criticó al Congreso Nacional al señalar que los legisladores aprobaron y enviaron la pieza al Poder Ejecutivo a la carrera sin someterla a una discusión profunda con el Cuerpo Jurídico Nacional ni con el profesorado especializado en Derecho Penal.
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6: Aló, saludos.
7: Aló, buenas. Por favor, con el ministro de Hacienda y Economía, Magín Díaz. Como dice, de la cadena de radio de Diario Noticias en Barahona. Muchas gracias.
8: Sí, aló.
7: Señor Magín Díaz, ministro de Hacienda y Economía, pláceme saludarle. Muchas gracias. Oiga, lo llamamos porque estamos dando seguimiento a los precios del barril del petróleo en los mercados internacionales, que han tenido una baja considerable. ¿Por qué, si el barril del petróleo se desplomó, esto no se reflejó en el país y volvieron a congelar el precio de las gasolinas y del gasoil? Señor Magín Díaz.
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2: Siete, 12 minutos, local. Residentes y transeúntes denunciaron la rotura de una tubería de agua potable en la intersección de las calles Jaime Mota y Duvergén en la ciudad de Barahona. Situación que, según explicaron, se produjo luego de la demolición de una vivienda ubicada en ese lugar. De acuerdo con los denunciantes de ese incidente, el agua

0: y representa una pérdida considerable de un recurso esencial para la población.
1: 7:13 minutos nacional. La Central Nacional de Detallistas Unidos hizo un llamado a la Cámara de Diputados para que apruebe en primera y segunda lectura el proyecto de modificación de la Ley 9825 sobre gestión integral y coprocesamiento de residuos sólidos. El presidente de la entidad, Ricardo Rosario, consideró que la iniciativa es clave para garantizar la seguridad jurídica y la continuidad de su aplicación.
2: La Central Nacional de Detallistas Unidos quiere hacer un llamado urgente a la Cámara de Diputados de la República Dominicana para que aprueben en primera y segunda lectura la modificación a la Ley 9825 sobre residuos sólidos. Es esencial para que las pymes puedan seguir sobreviviendo, que esta ley se apruebe tal y como fue aprobada en el Senado de la República. Al mismo tiempo, una vez aprobada la ley, solicitamos al presidente de la República su promulgación de inmediato, ya que el plazo para iniciar los pagos de la ley de residuos sólidos vence el día 30.
1: El dirigente detallista Ricardo Rosario propuso que una vez promulgada la ley, el gobierno otorgue un plazo de 10 días para que la Dirección General de Impuestos Internos pueda implementar el proceso de cobro correspondiente.
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1: Son las 7:16 minutos. Conectamos ahora con Arcadio Heredia. Adelante.
4: Muchísimas gracias. Gran consternación provocó la muerte del profesor y ex subdirector de la Escuela Básica Profesora Hilda Celeste Ramírez en este municipio de Jaquimeyes, en la provincia de Barahona, de Ismael Matos Castillo, cariñosamente gringo como era llamado por sus amigos. El profesor Matos Castillo era hijo del también profesor y catedrático de la Universidad Católica Tecnológica de Barahona, Luis Bertrán Matos Félix. Su muerte ocurrió la tarde del viernes cuando amigos notaron su ausencia en hora de la tarde y decidieron ir a su residencia, donde lo encontraron muerto, dando parte a sus familiares, amigos y a las autoridades. Se presume que pudo haber sido un infarto. El cadáver del profesor fue sepultado la tarde del sábado en el cementerio de este municipio de Jaquimeyes, donde acudieron diferentes personalidades de la sociedad educativa y la población en sentido general como muestra de solidaridad. Es un reporte especial desde el municipio de Jaquimeyes, en Barahona, Arcadio.
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0: Siete 7:18 minutos nacional. La jueza Clara Luz Almonte de la Segunda Sala Penal del Distrito Nacional se apartó del conocimiento del juicio de fondo en contra de los empresarios Antonio y Maribel Espaillat, acusados de homicidio involuntario tras el colapso del techo de la discoteca Jesset, tragedia que cobró la vida de 236 personas y dejó más de 180 heridos en abril del 2025. Tras declararse la inhibición, la jueza dispuso la remisión inmediata.

0: del expediente a la presidenta de la Cámara Penal del Distrito Nacional para que valore la inhibición y designar un nuevo magistrado que asuma el control del juicio contra Antonio y Maribel Espaillat, imputados por la violación de los artículos 319 y 320 del Código Penal Dominicano. El tribunal había sido apoderado del caso el pasado 19 de junio del 2026. Sin embargo, la magistrada tomó la decisión fundamentada en el artículo 80, numeral 8 del Código Procesal Penal Dominicano, el cual faculta a los jueces a inhibirse cuando exista una amistad que se manifieste por gran familiaridad o frecuencia de trato con alguna de las partes involucradas en el proceso.
1: 7:19 minutos nacional. El abogado Luis Yepes Zuncar calificó como ilegal abuso y un grave atropello la actuación de la Policía Nacional al impedir una marcha pacífica organizada por la Asociación Nacional de Profesionales Agropecuarios, durante la cual fueron lanzadas bombas lacrimógenas y gas pimienta contra los manifestantes, afectando incluso a dirigentes de esa organización. Yepes Zuncar sostuvo que la protesta de LAMPA perseguía fines plenamente legítimos y ejercían sus derechos fundamentales.
2: La Policía Nacional, cumpliendo órdenes superiores, incurrió en un ilegal abuso y atropello al impedir una marcha pacífica organizada por la Asociación Nacional de Profesionales Agropecuarios, AMPA, tirándole a los manifestantes bombas lacrimógenas y gas pimienta que afectaron a importantes dirigentes de esa asociación. AMPA realizó esta protesta para reclamar la reposición de agropecuarios cancelados, un aumento salarial y pensiones dignas para los profesionales del área, haciendo un legítimo ejercicio del derecho que tiene todo ciudadano a la libertad de reunión sin permiso previo, con fines lícitos y pacíficos, así como la prerrogativa de toda persona expresar libremente sus pensamientos, ideas y opiniones por cualquier medio, sin censura previa, conforme lo disponen los artículos 48 y 49 de nuestra Constitución.
3: Saludo, ¿qué tal?
4: Aló, buenas. Con el ministro de Agricultura, Francisco Oliveiro Espaillat. ¿Perdón? Sí, ese mismo, el ministro de Agricultura. Muchas gracias.
5: ¡Aló!
4: Señor Oliveiro Espaillat, pláceme saludarle. Muchas gracias. Oiga, lo llamamos por sus declaraciones de que Agricultura solo realizará pago a los contratistas que hayan cumplido con los contratos para trabajos de preparación de terrenos para siembra de agricultores en unas 8 provincias del país. Usted está hablando de realizar auditorías para verificar la ejecución de los trabajos. ¿No será que usted le está buscando las cuatro patas al gato para no pagarle los millones adeudados a los contratistas de agricultura?
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0: Saludos, hola, ¿qué tal? Buenos días, bienvenidos a nuestra sección Haciendo Roncha de la cadena de radio del Diario Noticias. Un placer estar con todos ustedes en este martes, estamos a 30 del mes de junio, último día de este mes, del mes sexto. Ya mañana entraremos al mes séptimo, el mes de los padres, por lo menos en el papel. Buenos días, Miguel, buenos días, Julio Pichardo.
1: Buenos días, Joaquín Matos, Miguel Pérez, y por supuesto a los amigos que sintonizan la cadena de radio de Diario Noticias.
0: Ni te cases ni te embarques, ni de tu familia te aparte. Eso de tu familia, ni de tu familia te aparte. Yo creo como que eso se lo agregaron, Julio. Como que eso nada más decía, hoy es martes, ni te cases ni te embarques. Así es. Vamos para adelante.
1: Desde la fundación de la República Dominicana en 1844, los distintos gobiernos que han desfilado por el poder han perfeccionado un método histórico. Se trata de mantener a sus acólitos y allegados más cercanos, contentos. Esto se logra favoreciéndolos con privilegios y cositas, permitiéndoles beneficiarse del pastel del Estado en una proporción obscenamente mayor que la generalidad de los servidores de la administración pública. En el caso de generales y ministros, la metáfora de las vacas gordas adquiere su significado más crudo y común, y es obtener beneficios personales desmedidos y lograr un rápido enriquecimiento al amparo de la cosa pública. Pero la opulencia no se queda solo en los ministerios de la capital. Los gobernantes de turno también alimentan a muchas vacas gordas en las provincias.
0: Bueno, la realidad de nuestras cárceles es que funciona con más del 60% de hacinamiento, condiciones inhumanas y una débil orientación hacia la rehabilitación, revelando que las prisiones dominicanas operan como bodegas de delincuencia, no como centros de reinserción. Aunque la Dirección General de Servicios Penitenciarios y Correccionales reconoce avances limitados en nuestras cárceles, informes independientes son contundentes. Cárceles superpobladas, internos sin condiciones dignas, falta de programas efectivos de rehabilitación y una justicia lenta que mantiene a miles de personas en prisión preventiva sin una condena definitiva. El sistema penitenciario está colapsado y, como consecuencia, lejos de reducir la criminalidad, puede contribuir a reproducirla.
1: El reinicio de los trabajos de construcción del complejo habitacional Ciudad Esperanza por parte del gobierno, obra iniciada en la pasada gestión gubernamental, ideada para alojar a familias vulnerables que aún viven en barracones en la ciudad de Barahona. Esperamos que el tiempo restante a la presente gestión de gobierno sea suficiente para terminar un proyecto que dignificará las vidas de familias que actualmente no solo una división de madera divide una vivienda de la otra, y que en muchos casos utilizan un hoyo en común para sus necesidades fisiológicas.
6: Hasta aquí la sección que pica, que pica, que pica, haciendo roncha, haciendo roncha.
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0: Local. Residentes de la calle de acceso al Liceo de Arte Maestro Ramón Oviedo en el sector Palmarito de la ciudad de Barahona han encendido las alarmas ante el inminente peligro que representa uno de los transformadores que abastece de energía eléctrica la zona, el cual, según aseguran, podría estallar en cualquier momento. Los comunitarios denunciaron que el aparato presenta una fuerte fuga de aceite y constantemente emite chispas. Esta situación ha sembrado el temor entre los lugareños, quienes temen que ocurra una desgracia que afecte tanto las viviendas cercanas como a los estudiantes que transitan por la vía a dirigirse al centro educativo. Ante la gravedad del asunto, los afectados hicieron un llamado de urgencia a la empresa distribuidora de eléctrica del sur para que envíe una brigada técnica y reemplace o repare el equipo antes de la situación pase a mayores. Los moradores esperan que las autoridades de Edesur actúen con la rapidez que el caso amerita para evitar pérdidas materiales o humanas en el sector Palmarito.
1: 7:28 internacional. El Papa León XIV expresó públicamente y en español su gratitud y aliento a quienes ayudan en las labores de búsqueda y asistencia en Venezuela tras el terremoto y trasladó su cercanía a todos los damnificados. El pontífice, desde la ventana del Palacio Apostólico, expresó su cercanía con los venezolanos afectados por los recientes terremotos que provocaron numerosas víctimas y heridos, así como ingentes daños materiales.
7: Hermanos venezolanos afectados por los recientes terremotos que provocaron numerosas víctimas y heridos, así como ingentes daños materiales. Mientras ruego al Señor por el eterno descanso de los fallecidos, renuevo mi cercanía espiritual a sus familiares, a los lesionados y a quienes han sido golpeados por esta tragedia. Asimismo, manifiesto mi gratitud y aliento a cuantos trabajan con generosidad en las labores de búsqueda y de asistencia.
1: Tras los sismos ocurridos en Venezuela, León XIV envió una primera ayuda económica de 100.000 euros, unos $114.000 al cambio, a través de la limosnería apostólica, con el objetivo de obtener y atender a las necesidades más urgentes de los damnificados.
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0: Minutos nacional. El gobierno dominicano convocará en los próximos días al Consejo Nacional de Migración para evaluar la posibilidad de flexibilizar los permisos migratorios de ciudadanos venezolanos residentes en el país como respuesta a las dificultades generadas por los recientes terremotos que afectaron la zona de Venezuela. La información fue ofrecida este lunes por la ministra de Interior y Policía, Farideh Raful, al concluir la reunión de la Fuerza de Tarea Conjunta encabezada por el presidente Luis Abinader. Raful explicó que durante el encuentro las autoridades analizaron la adopción de medidas excepcionales que permitan atender la situación de los venezolanos que podrían enfrentar inconvenientes para obtener o renovar la documentación requerida debido a la emergencia que vive su país.
1: 7:31 nacional. La Asociación de Camioneros Independientes de Volteos y Equipos Pesados denunció que las restricciones de circulación impuestas por las autoridades de tránsito están afectando gravemente sus operaciones. Además, advirtió que estas medidas ponen en riesgo la estabilidad económica del sector.
9: Medio Ambiente emite una resolución donde dice que las minas deben trabajar en horario de 6 de la mañana hasta las 6 de la tarde. O sea, el ayuntamiento pretende que los vehículos pesados solamente entren a la ciudad en hora nocturna, lo que es imposible para el sector transporte de materiales de construcción transitar en hora nocturna, porque la mina no nos abastece materiales en hora nocturna. Solamente trabajan de 6 de la mañana hasta las 6 de la tarde. Entonces, digamos que si un camión va cargado un viaje en el día entero para vaciarlo después de las 6 de las 8 de la noche, es imposible.
1: La Asociación de Camioneros Independientes de Volteos y Equipos Pesados reclaman el restablecimiento del descuento del 40% en los peajes.
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0: Nacional. El equipo de recuperación del patrimonio público interpuso un recurso de apelación parcial contra la decisión que otorgó auto de no alugar al exministro de Obras Públicas Gonzalo Castillo Terrero en el caso de presunta corrupción administrativa, por el cual fueron enviados a juicio de fondo varios estos funcionarios. El recurso fue depositado ante el cuarto juzgado de la instrucción del Distrito Nacional con el propósito de que la Cámara Penal de la Corte de Apelación del Distrito Nacional revoque la resolución emitida el pasado 29 de mayo y ordene la apertura de un juicio de fondo contra el exfuncionario. Castillo es candidato presidencial del opositor Partido de la Liberación Dominicana. Fue el candidato presidencial en las elecciones del año 2020.
1: 7:34 minutos regional. El presidente de la República, Luis Abinader, sostuvo un encuentro con miembros de la Asociación de Ganaderos y Productores de Leche de Duvergé en la provincia de Independencia. En el encuentro, el mandatario garantizó continuar fortaleciendo las políticas públicas orientadas al desarrollo de la ganadería y la producción nacional.
2: Hay que fortalecer este sector y yo lo veo de manera muy positiva y optimista. ¿Y por qué lo veo de manera optimista y positiva? Ustedes necesitan, primero, la capacidad de producción, que ustedes la tienen, las condiciones, que juntos la vamos a mejorar, y también un mercado en el área, un mercado en la región. Y yo les voy a decir, porque todo lo que hacemos en el gobierno es en base a una planificación de desarrollo.
1: Durante el encuentro, los ganaderos y productores de leche presentaron al mandatario sus principales inquietudes y propuestas para fortalecer la producción agropecuaria en la región, abordando temas relacionados con infraestructura, financiamiento, acceso al agua, sanidad animal y apoyo a la producción.
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1: Saludos, bienvenidos a La Gente Comenta. En el día de hoy escucharemos las opiniones de varias personas sobre si consideran que el gobierno debe disponer una rebaja en los precios de las gasolinas y los tipos de gasoil ante el desplome en el precio del barril de petróleo en los mercados internacionales. Adelante.
7: Antonio Moreta Arroyo, no, eso hay que buscarle una vuelta, porque si está bajando el petróleo, es que tiene que bajar la gasolina, no va a estar todo el tiempo subiendo y subiendo. Él tiene que buscar por dónde bajar, en que sea algo la gasolina, porque si baja la gasolina, bajan los precios. Aunque se dice que lo que sube no baja, pero hay que hacer algo.
8: No, pero claro, cuando el petróleo subía, de una vez subían los precios de la gasolina. Ahora el petróleo bajó, ahora la gasolina no baja. Quieren hacerlo todo. Porque los gobiernos, estos gobiernos no les gustan perder, nomás les gustan ganar. Y esa es la situación. Willy López.
9: Ya es abusivo que el presidente de la República está haciendo con relación al alza de la gasolina, que ha aumentado, hasta los pasajes se han disparado. Pero hoy el petróleo está a menos de $70. Es probable que, por lo tanto, ya el petróleo ha bajado $30 y pico el barril. Entonces el presidente tiene que bajar el combustible, bajarlo, los precios de combustible, porque es urgente la canasta familiar. Entonces, si el presidente sigue queriendo recargar un fondo para politiquería barata, porque eso es para politiquería barata, a costa de exprimir al pueblo dominicano. Señor presidente, con todo el respeto que usted se merece, baje los combustibles, que ya no hay una razón para seguir sosteniendo el precio que tiene, el alta que tienen los combustibles en la República Dominicana.
10: Bueno, ellos hablaron claro, que según subía el petróleo, iba a subir la gasolina, pero así como bajaban, ya iban bajando, el petróleo ha bajado una inmensidad, y decían, es más caro, porque ahora lo cogieron por 3 semanas, pero cuando termine eso, Entonces viene más caro otra vez de nuevo. ¿Qué pasa? Porque ellos dijeron, claro, según suba, así subimos. Según baja, así. Pues nos han hecho así. Esto es una cosa que aquí lo que sube jamás baja. Bienvenido al cándalo.
11: Nosotros creemos que nosotros no producimos petróleo. Ok, le perdonamos esa al gobierno. Pero industria y comercio o quien esté ahí debe saber que cuando ellos suben, aquí se puede subir. Pero cuando ellos bajan aquí, ellos bajan. También aquí tienen que bajar. Abusadores, el Dan Peña.
12: Nosotros los coños estamos acabando la vida porque aquí la gente no vaya a pagar coño de 100 pesos por no pagar casi una gasolina por 400. Y aquí me empleo en Barahona. ¿De qué tú puedes que se puede vivir el hombre? De robar, de atacar, de matar. Entonces, eso es lo que está ocurriendo con este partido que está en el puerto ustedes. Esto no se hace con padres de 1,000 familias que hay a nivel nacional.
1: Hasta aquí la gente comenta. En el día de hoy hemos escuchado las opiniones de varias personas con relación a si el gobierno debe disponer una rebaja en los precios de las gasolinas y los tipos de gasoil ante el desplome del precio del barril de petróleo en los mercados internacionales. Continúe con la cadena de radio de Diario Noticias.
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0: El derecho dominicano Ronald Blanco ha marcado un antes y un después en el béisbol invernal al firmar el contrato más grande en la historia para un lanzador en la Liga de Béisbol Profesional de la República Dominicana con los Gigantes del Cibao. El acuerdo establece un salario promedio de 3.3 millones de pesos mensuales durante las temporadas 2026-2027 y 2027-2028, convirtiéndose en un nuevo referente económico para los picheos en el béisbol dominicano. El contrato fue negociado por el agente Ulises Cabrera, quien ha participado en acuerdos multimillonarios en el béisbol latino. Nacido en Santiago, Ronald Blanco se ha consolidado como uno de los brazos dominicanos más dominantes en las grandes ligas. Su punto más alto llegó en el 2024, cuando lanzó un juego sin hit ni carreras, una hazaña que lo colocó entre un grupo selecto de lanzadores dominicanos en la historia del béisbol profesional.
1: Seguimos con el béisbol invernal de la República Dominicana. Las Estrellas Orientales felicitaron este lunes a su capitán Robinson Cano por su selección como jugador más valioso del Juego de Estrellas en la Liga Mexicana del Pacífico. Cano bateó de 4-3 con un jonrón y dos carreras empujadas para guiar al equipo Estrellas de la Liga Mexicana a una victoria 5-3 sobre la selección mexicana de béisbol. El capitán de las Estrellas Orientales, Cano, actuó como bateador designado y segundo en la alineación abridora del equipo Estrellas de la Liga Mexicana. En la actual serie regular del actual campeonato de la mencionada liga, Cano batea para 300 con 13 jonrones y 59 carreras empujadas en 57 partidos con el equipo Diablos Rojos de México.
16: El dominicano Fernando Tatis fue cesado como dirigente de los algodoneros de la Unión Laguna, equipo de la Liga Mexicana de Béisbol, luego de dirimir los primeros 60 partidos de la temporada. La decisión fue anunciada por la directiva del conjunto mediante un comunicado, aprovechando la pausa para el Juego de Estrellas para realizar un cambio en el cuerpo técnico. El equipo confirmó que el también dominicano Ramón Santiago será el nuevo dirigente de los algodoneros para la segunda mitad de la temporada. El exjugador de Grandes Ligas llega al conjunto tras dirigir recientemente a los Leones del Escogido, con lo que conquistó el campeonato de la Liga de Béisbol Profesional de la República Dominicana, logrando así el bicampeonato escarlata. Como jugador, Santiago disputó 12 temporadas en las Grandes Ligas con los Tigres de Detroit y los Rojos de Cincinnati, destacándose por su defensa en el cuadro interior. Luego de su retiro, inició una carrera como instructor y dirigente dentro de la organización de los Tigres de Detroit, desempeñándose en distintos niveles del sistema de ligas menores y como coach en el béisbol invernal dominicano.
1: Finalmente, en los deportes, en el béisbol de Grandes Ligas, aquí está el resumen de lo acontecido ayer. Medias Blancas de Chicago vencieron a Baltimore 8-2, Piratas 11, Filadelfia 7, Texas 6, Cleveland 3, Detroit 7, Yankees de Nueva York 3, Toronto 2, Metros 1, Boston 6, Medias Nacionales de Washington 3, Milwaukee 5, Cincinnati 3, Cachorros de Chicago 3, San Diego 2, Minnesota 5, Houston 4, Miami 10, Colorado 7, victoria para el dominicano Sandy Alcántara, Seattle 6, Angelinos 2, Dodgers de Los Ángeles 9, Atléticos 4 y Arizona 5, San Francisco 4.
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0: cierre. Titulares. La Cámara de Diputados aprueba de urgencia con modificaciones en dos lecturas consecutivas el proyecto de ley que modifica la ley sobre gestión integral y coprocesamiento de residuos sólidos.
1: El Consejo Nacional de la Empresa Privada expresa su preocupación por la modificación de la ley 225-20 sobre residuos sólidos al considerar incrementa las cargas económicas sobre el sector productivo.
0: El presidente del colectivo Ciudadano por la Calidad Educativa, Juan Valdés, acusa a la ADP de mentirle a los maestros con relación al pago de incentivos de la evaluación de desempeño docente.
1: El ministro de Justicia, Antoliano Peralta, anuncia que la Comisión Especial de Juristas designada por el Poder Ejecutivo tiene listo el anteproyecto del nuevo Código Penal.
0: El expresidente del Tribunal Constitucional, Milton Rey Guevara, advierte que promulgar y prolongar la entrada en vigencia del nuevo Código Penal Dominicano beneficiaría el avance de la delincuencia.
1: De su lado, el secretario de Justicia de la Fuerza del Pueblo respalda la petición de algunos sectores de extender el periodo previsto para la entrada en vigor del nuevo Código Penal.
0: La jueza Clara Luz Almonte de la Segunda Sala Penal del Distrito Nacional se inhibe del conocimiento del juicio de fondo contra los empresarios Antonio y Maribel Espaillat.
1: La ministra de Interior y Policía, Farideh Raful, afirma que el gobierno evalúa la posibilidad de flexibilizar los permisos migratorios de ciudadanos venezolanos.
0: El equipo de recuperación del patrimonio público interpone un recurso de apelación parcial contra la decisión que otorga auto de no alugar al exministro de Obras Públicas, Gonzalo Castillo Terrero.
1: Ante la decisión, el aspirante a la candidatura presidencial del PLD, Gonzalo Castillo, califica la decisión como una persecución política.
0: Muere hombre en un presunto enfrentamiento con agentes del crimen en el sector Los Guaricados en Santo Domingo Norte.
1: Miembros de la Dirección Nacional de Control de Drogas interceptan al conductor de un vehículo en cuyo interior ocuparon 129 libras de marihuana en el puesto de inteligencia del 15 de Azua.
0: Finalmente, la candidata presidencial ultraderechista peruana Keiko Fujimori es declarada ganadora de la segunda vuelta de las elecciones presidenciales peruanas con un 50.135% de los votos al concluir el 100% del escrutinio.
1: 7:50 minutos.
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1: Una nueva esperanza para los residentes en los barracones de Barahona. El reinicio de los trabajos del complejo habitacional Ciudad de Esperanza, que se construye en el municipio de Villa Central, provincia de Barahona, representa mucho más que la continuación de una obra de infraestructura. Para decenas de familias de los barracones de Javí y Camboya en la ciudad de Barahona, significa posibilidad real de dejar atrás una vida marcada por la pobreza, el hacinamiento y la incertidumbre. Después de más de 5 décadas habitando barracones construidos con madera, zinc y otros materiales precarios, estas familias vuelven a albergar la ilusión de acceder a una vivienda digna. Los barracones de Barahona han sido durante años el reflejo de una deuda social que distintos gobiernos han reconocido, pero que ha tardado demasiado en comenzar a saldarse. Allí conviven generaciones enteras en espacios reducidos, donde la falta de privacidad, las limitadas condiciones sanitarias y la inseguridad forman parte de la vida cotidiana. La construcción de 410 apartamentos en Villa Central representa una oportunidad histórica para comenzar a revertir esa realidad y ofrecer un futuro más digno a igual número de familias. El complejo habitacional no solo dotará de un techo seguro a quienes durante décadas han esperado una respuesta del Estado, sino que también contribuirá a mejorar su calidad de vida, brindándoles espacios adecuados para el desarrollo familiar, mayor seguridad y mejores condiciones de salud. La mudanza desde los barracones hacia viviendas dignas marcará un antes y un después en la historia de muchas familias que han vivido por generaciones en condiciones de vulnerabilidad. No obstante, el entusiasmo que genera el reinicio de la obra debe ir acompañado de un compromiso firme para concluirla en el menor tiempo posible. La esperanza ha renacido, pero esa esperanza solo se consolidará cuando las llaves de los apartamentos sean entregadas y las familias puedan comenzar una nueva etapa de sus vidas. Barahona merece cerrar uno de los capítulos más dolorosos de su historia social. Ciudad de Esperanza debe convertirse en el ejemplo de que las políticas públicas pueden transformar vidas cuando tienen continuidad y se ejecutan con responsabilidad. Las familias de los barracones de Javí y Camboya han esperado más de 50 años. Es momento de que esa espera concluya y de que la promesa de una vivienda digna se convierta por fin en una realidad.
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11: Bien, bien, bien. Buen día, ¿cómo amanecen todos? Esperando por la gracia de Dios que hayan amanecido bien. Hoy, martes, segundo día de la semana.
6: 30.
11: Martes 30. Y dos meses ya que no llueve en Pedernales. Dos meses largos. Pero hay que darle gracias al Creador del Universo por todo. A Dios. Así empezamos este programa. Trueno de la mañana.
12: Así es, Ricardo. Muy buenos días para todo ese público que está ahí pendiente de todas las informaciones que siempre le traemos al dedillo, como dicen. Feliz y contenta de poder compartir con todos ustedes. Vamos a hablar de muchos temas interesantes que nos compete, que nos interesa. Y esto a la gente también le interesa escucharlo. Buenos días y no se muevan de ahí para que escuchen todo lo que le traemos.
13: Bien, buenos días, señores. Hoy es día del maestro de los maestros de la República Dominicana, y hoy se cumple también un aniversario más del profesor Juan Bosch, ¿verdad? Ex presidente de la República Dominicana. Entonces aquí estamos, y recuerden que lo prometido es deuda. Tenemos hoy como invitada de gala la joven ganadora, ¿verdad? O capitana del equipo ganador de la medalla de oro en los fronterizos de Jimaní.
11: En el área del voleibol.
13: En el área del voleibol, sí.
11: Así es.
13: Con Sambo. También el micrófono está disponible y el programa para que en lo adelante vayamos también compartiendo con los demás que obtuvieron sus medallas. Trueno Mañanero.
11: Bien, de verdad que nos sentimos orgullosos cuando nuestra provincia pues sale a este tipo de competiciones. Y siempre, aunque en algunas ocasiones no traen el oro, pero nos traen la plata, nos traen el bronce, y eso es de suma importancia para los pedernalenses.
12: Ya que estamos ahí, yo también quería hablar justamente de ese tema, quería detallar algunas cositas. En esta ocasión hay que no solo felicitar, uno tiene que sentirse orgulloso de ellos. El equipo de dominó es la segunda vez que trae oro aquí a Pedernales consecutivo. Ganaron oro y las chicas de voleibol, me parece que los de balonmano también ganaron plata. O sea que no se fueron en blanco. Muchos fueron allá y lo dieron todo, como quien dice, en la cancha. Pero yo siento, esos muchachos se esfuerzan para representarnos fuera de Pedernales. Lo dan todo. Son muchachos que siempre, que les gusta el deporte, que son apasionados.
11: Sé por dónde tú andas.
12: Son apasionados. Ellos llegaron ayer, en eso, alrededor de las 2-3 de la tarde aproximadamente. Pero Dios mío, yo me siento mal de ver que a esos muchachos no se les recibió de una mejor manera. Voy a destacar, que no suelo hacer esas cosas, voy a destacar que la única persona que quiso o que hizo el esfuerzo de recibir a esos muchachos fue la gobernadora Edirda de Olio. Ella los llamó, estuvo pendiente de su llegada, los recibió en el salón de la gobernación y ahí estuvo ella conversando con ellos. Pero yo entiendo que ahí debió de hacerse otra cosa. Debieron las autoridades de reunirse, sabiendo ellos que esos muchachos ganaron, debieron de recibirlo por todo lo alto. Trajeron oro y trajeron plata. Debieron de haberle hecho una actividad en el parque. A veces yo entiendo que ellos gastan recursos en cosas que son innecesarias. Ayer la única persona que tuvo la iniciativa, la que tuvo el deseo, que se sintió quizás orgullosa o identificada con esos jóvenes deportistas, fue la gobernadora. Ella fue la única persona que pudo recibir a esos muchachos. Yo no vi al alcalde de los municipios de Pedernales, ni Alfredo, ni Henry, ni Petete. Ellos fueron a representar a la provincia, no al municipio de Pedernales, a la provincia. O sea que todos debieron estar ahí. Y ni mencionar al senador tampoco, que me parece que también debía de estar ahí, hacerle un acto bonito con el ballet folclórico, la banda de música, recibirlo por todo lo alto, porque es lo que ellos se merecen. Ese es mi entender.
11: Ese es tu juicio de valor.
12: Claro, yo entiendo que pudieron ser recibidos mejor.
11: Y yo me voy también a ti un poquito también más allá con este tema. También entiendo que, recuerden ustedes, yo fui atleta. Yo participé, la última participación que yo tuve, participé, fue por el softball en unos juegos similares a estos, pero se hacía diferente, eran juegos abiertos y eran todas las disciplinas que viajaban. Eso fue en el año 1000, y lo que voy a decir, lo que eran, que yo soy viejo, fue en el año 1999.
12: Eso fue
11: lo último fronterizo que fui allá a Jimaní. Incluso, no sé si ha cambiado algo, pero incluso se pasa hasta vicisitudes por ahí. Aquella vez, cuando yo fui, ya sabíamos muchas veces de qué se trataba Israel, Nati. El que no llevaba su chelito aparte, mal pasaba,
12: sí.
11: Porque no era que no te daban los alimentos, él te daba, pero unos alimentos en aquellos tiempos de mala calidad, que no eran apto prácticamente para consumo humano. Entonces yo creo también que usted, con las pocas condiciones que hay, usted debe salir, no te dan, qué sé yo, tú tienes es con tu propio esfuerzo. También cuando un equipo trae oro a un pueblo, debería motivarse, motivar a ese equipo, por lo menos, aunque sea el equipo que trajo oro, a los equipos que trajeron oro, por lo menos una motivación de, qué sé yo, un cheque o algo para esos competidores, ¿eh? Un cheque para esos competidores por haber representado y por haber ganado oro en X deporte con orgullo. Porque cada vez que, un ejemplo, que van, que hay juegos panamericanos representando República Dominicana, un ejemplo en que se ha visto en atletismo, cuando esa persona gana, se le hace un regalo como motivación, claro. ¿Por qué no hacerlo aquí también, claro, en estos juegos?
13: Bueno, aquí tenemos.
11: Vamos a presentar al hombre que llegó. Con la sábana, la almohada encima, pero se la vamos. Mira,
14: aquí hay personas que no pueden hablar de sábanas, porque hay personas que yo pensé que estaban desaparecidas, que inclusive ya yo iba a colocar carteles en los diversos comercios de Pedernales para ver si aparecía.
11: José Luis,
14: así que de sábana no se puede hablar. Buenos días, provincia de Pedernales. Buenos días, pueblo.
13: ¿Qué se hizo piedra?
14: Piedra.
13: Piedra como que ha renunciado.
14: No, Piedra vuelve. Oh, vuelve. La. Vuelve Piedra, hermano.
13: A Piedra va a cantar la canción Volveré. Señores, eso da pena y algo más. Es insólito. Aquí por menos de eso, y no quiero desmeritar otras cosas en el deporte y otras áreas, se ha hecho caravanas en el pueblo. Eso constituye una verdadera vergüenza. Una vergüenza. El solo hecho de esos muchachos y muchachas participar valientemente en un evento fronterizo, ya sería motivo para que las propias autoridades estuviesen pendientes de lo que está aconteciendo allá. Hay senadores, hay diputados, hay alcaldes que se van con sus equipos. ¿Esa es la mejor forma de hacer campaña? Esa es la mejor forma de hacer campaña. Por eso yo no me canso, y un saludo especial, otra vez, de mencionar a Fernelis Totel.
14: Orgullo.
13: Siendo yo joven, fuimos a una actividad a Duvergé de los grupos sociales, se me eriza hasta la piel. Y Fernelis, siendo gobernador, dejó su curul aquí y se fue con nosotros para allá. Y participamos en la iglesia, en la misa, en todo. Y con orgullo decía.

0: Augusto Velázquez.
1: Y el encargado
0: estuvieron allá, y el encargado provincial, sí. Eileen. Que de hecho, Eileen Colón quiere dar algunas informaciones. Él quiere entrar en el aire, si lo permiten. Quiere dar algunas informaciones del lugar, del éxito de este festival que se realizó fronterizo en el deporte. Así que vamos a proceder a llamarlo para sacarlo al aire unos minutos para que así él...
2: Y recuerden, amables oyentes, que a las 8:30 tenemos acá...
0: Así es.
2: ...la capitana del equipo de béisbol, no, de voleibol femenino, aquí en este programa.
3: Y a lo que Eileen se conecta, señores... bueno, señores, tenemos al amigo Eileen Colón, está en el aire, Eileen, en su programa Trueno de la Mañana... ya que Pedernales, la provincia en sí, está de júbilo por esos valiosos, el oro, la plata que nos ha traído a nuestra provincia. ¿Queremos escucharlo?
4: Bueno, buenos días, Ricardo, buenos días, Eudy, los demás. Todo bien de este lado.
3: Israel.
0: Nati Vallejo.
4: Israel Trinidad.
2: Sí. Muchas gracias, hermano.
0: A Piedra, que está en su casa también.
4: Respeto, hermano.
3: Sí. Adelante.
4: Sí, como acaba de mencionar, nosotros participamos en las finales de los Juegos Fronterizos que se realizaron en la provincia de Independencia, municipio de cabecera Jimaní, de 5 disciplinas que participamos. Lo menos tuvimos resultados significativos en 4, o sea que realmente nos fue bien. Agradecemos a los atletas, que verdaderamente son la materia prima, y su esfuerzo debe ser reconocido, ya que representaron la provincia con altura y con dedicación, como lo hacen siempre.
3: ¿Alguna pregunta que tengan algunos de los muchachos para Eileen?
0: Sí, Eileen, ¿me escuchas?
4: Sí.
0: Quiero que nos hables de la antesala, de todo el proceso antes del éxito, del éxito de cada uno de los equipos. O sea, ¿quiénes tuvieron que ver? Sabemos que tú, como director provincial de deporte, que has hecho un trabajo excelente, además de los entrenadores y monitores. Nos gustaría saber el éxito detrás.
4: Bueno, realmente el éxito depende mucho de los entrenadores, que son los que están día a día en el terreno con los atletas. Verdaderamente ellos son los que tienen la responsabilidad de que las delegaciones estén bien preparadas para presentarle en el terreno. Nosotros en el fin de semana del 12 al 13 de junio realizamos la eliminatoria a nivel de las 7 provincias fronterizas, y de las diferentes disciplinas, bueno, clasificamos en 5, y verdaderamente los entrenadores tienen mucho que ver. Organización, el Ministerio de Deporte, nosotros como dirección provincial siempre estuvimos al frente en la organización. Y por ejemplo, en Jimaní dimos todo por el todo, en el sentido de que se dio realmente lo que nosotros planificamos. Yo le decía a Sambo que el voleibol del Nale ha sido siempre muy muy fuerte lo que tiene que ver en esa disciplina, y ganaron de manera invicta a la provincia de Dajabón.
3: Eileen, ¿cuáles fueron esos equipos o esa disciplina, independientemente del voleibol, que trajeron medallas a la provincia?
4: Bueno, aparte del voleibol, que ganó oro, en primer lugar, también estuvo la disciplina de dominó, que por segundo año consecutivo ha ganado el campeonato de los Juegos Fronterizos. Balonmano ganó plata, segundo lugar. Atletismo, una medalla de oro en 800 metros plano, y 4 medallas de plata. O sea que...

0: el boxeo, que viajó hacia Double G, no participó en la competencia debido a que el boxeo es diferente a la demás disciplina porque es por el peso. Peso completo, por ejemplo, 55 kilogramos, 60, si no coincide con
1: eso, es el como que va la pelea de gallos.
0: No, sí. Ya no lo inscriben en la competencia. Pero creo que no fue bien. De las 5 disciplinas, puedo decir que el 90% obtuvimos resultados.
2: Eso es un éxito. Un aplauso, señor.
3: Aplauso, claro. Natalia.
4: Eli, Nati Vallejo, de este lado. La pregunta. La pregunta mía es la siguiente: ¿cómo estuvo el apoyo de las autoridades en estos juegos fronterizos? ¿Se sintió el apoyo de ellos? ¿Cómo tuviste todo el apoyo que ellos le pudieron haber dado? ¿Fue suficiente?
0: Bueno, con relación a esa pregunta, Nati, muy importante. Sí, las autoridades dijeron presente en estos juegos. El alcalde nos acompañó al municipio cabecera, o sea, en Imaní, igualmente el senador y la gobernadora estuvieron presentes dándole apoyo a los atletas. Nosotros nos sentimos muy agradecidos por eso, porque todas las autoridades de la provincia fronteriza dijeron presentes, y es muy bueno porque eso identifica de que los atletas se sienten respaldados. Y puedo decirte que también en la eliminatoria que tuvimos aquí en Pedernales con el softball femenino, también tuvimos apoyo de las autoridades.
1: Eileen, muchísimas gracias por las informaciones. Bueno, nosotros vamos a una pausa comercial y retornamos en breve.
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2: Bien, señores, una nota triste que no podemos también dejar de mencionar, que es el fallecimiento de un joven, ya un señor de esta ciudad, el señor Naval Matos, que está siendo velado en la funeraria municipal y su cadáver va a ser sepultado hoy a las 10 de la mañana, según me informaron anoche familiares. Naval es hermano de Quinabo, de Santo, como le decimos cariñosamente, Santo Aroma le llamamos ahora, y todo ese grupo de hombres y mujeres de buena voluntad, hombres y mujeres trabajadores y trabajadoras, y que la enfermedad realmente lo venció, luchó por su vida lo más que pudo, pero siempre hay un final. Nuestro pesar para esa familia y aquellos que puedan participar en los actos fúnebres les estarán muy agradecidos.
3: Bien, ya está llegando Sambo, familia, lo vemos que entró.
2: Señores, vamos a darle nosotros la bienvenida. Nosotros sí que se la vamos a dar.
3: Con este equipo que trajo oro a la provincia de Pedernales.
2: Este programa hoy es de este programa hoy es de deporte.
7: Por usted mucho.
3: Señores, para terminar el tema que teníamos, incluso de deporte, Nos gustaría que las autoridades...
2: La bienvenida a su foto y su así, video.
3: Así es, vamos, vamos.
4: Y nos traen el premio encima.
2: Encima la medalla.
3: Vamos a hacer, vamos a hacer un trofeo.
2: Vamos a hacer
3: un trofeo de cerca.
2: Levántelo.
3: Vamos a
2: levanta el trofeo.
3: Ahí está.
2: Señores, usted está en sintonía con Trueno Mañanero.
3: Ella es la capitana, ¿verdad?
2: Dígase lo que se diga, el programa que realmente está dando el palo.
3: Por los 450.
2: Sí, sí, sí, eso es verdad. Eso ahí no hay.
3: Y Sambo, lo que es deporte.
2: Sambo, hermano. A Sambo le cogimos la primicia ayer. Inteligentemente, para que nadie.
7: Sambo.
2: Venga, Sambo. Saludos.
3: Antes de nosotros iniciar con. Esta entrevista que tenemos hoy.
2: Más que una entrevista, un privilegio. Un
3: privilegio. Miren. Sí, todavía las autoridades están a tiempo de casarse con la Gloria.
2: No, pues puede ser que haya algo planificado y nosotros hablando.
1: Ya está bueno. Vamos a esperar.
2: Adelante, señora gobernadora.
3: Aunque sea por un
4: día. La gobernadora hizo su parte. Ella hizo su parte.
1: La gobernadora es una mujer que siempre tiene una A bajo la manga. Estate tranquilo. Ya está bueno ahí.
2: Vamos a hacer que sea una limonada.
3: No solamente la gobernación, los demás también.
4: Los demás.
2: Adelante.
4: Pero ya tenemos aquí a la capitana con nosotros. ¿Qué es lo más importante que nos va a dar todos esos detalles de cómo fue el proceso, cómo se sintió y qué se siente haber ganado oro encima?
8: Me siento muy orgullosa porque para mí es una responsabilidad, pero también una motivación de representar mi provincia para demostrar que en Pedernales sí hay talento.
2: ¿Su nombre, por favor?
8: Mi nombre es Marijerlyn Daray.
2: Dalai, segunda Dalai que yo conozco. Segunda. La primera es la mía. Dalai.
4: Dalai, ¿y cómo fue el proceso? ¿Fue agotador? ¿Cómo fue que ustedes lograron? ¿Ustedes tienen estrategia para poder ganar? Yo pregunto porque yo no sé jugar a voleibol.
8: Bueno, no fue de que tan muy agotador, porque el equipo de nosotros...
3: ¿Fue fácil?
8: Sí, muy fácil. Eso fue, entramos, comimos y de una vez tragamos.
4: Ah, bueno. Fue invicta que ganaron, fue invicta, Sambo, hay que recordar.
2: Sambo la estaba orientando a esa muchacha.
3: No, y Sambo la tenía amenazada, si no me traen oro aquí, se la dejo botar por ahí. Y ahí está el oro. Adelante, adelante, Eudy.
1: Dalai, para nosotros es más que una satisfacción, un honor el tener este equipo ganador por aquí, por esta cabina y este programa Trueno de la Mañana. Gracias por traer ese premio. Pero detrás de cada éxito hay un sacrificio. Nos gustaría que tú nos hables, porque muchas veces vemos el éxito en una persona, más no los sacrificios para obtener ese éxito. Háblanos de eso.
8: Bueno, hay personas que desde afuera ven el voleibol fácil, pero tienen que meterse adentro porque es muy difícil. Ven como que tirar una pelota es muy fácil, pero no, tiene que meterte a la candela. Esto es muy difícil. Mira, yo, por ejemplo, yo tengo 9 años en el voleibol, casi 10.
4: Wow.
8: Y para mí eso es lo que más me gusta. Y cuando una persona le gusta algo, no importa cuánto tiempo se tome, no importa nada, las barreras, nada de nada. Y para mí, muy bien eso.
3: Dalai, cuando tú llegaste a ella, a esa cancha de voleibol con ese equipo que tú diriges como capitana, ¿qué fue lo primero que se te ocurrió con esas jovencitas? Tú sabes que muchas veces hay un miedo escénico que uno tiene cuando uno ve tantas personas juntas viéndote jugar al voleibol. ¿Qué tú le dijiste? ¿Cómo tú motivaste a ese equipo?
8: Bueno, lo primero que yo hice fue mirar el nivel de ellas. Luego reuní a mi equipo, como capitana que soy, y le dije que miren el nivel, que ya ven las debilidades que ya tienen, y ya.
4: Estrategias, sobre todo. Ve, si soy yo no voy a saber hacer eso. Imagínate.
3: Sí, adelante.
1: Dentro del deporte, ustedes como jóvenes de esta provincia de Pedernales acaban de marcar un precedente en la historia. Traer una medalla de oro a esta provincia de Pedernales es digno de regocijo, de celebración. Ustedes acaban de marcar un ejemplo para esa juventud que practica el deporte, esa gran disciplina. ¿Qué mensaje le tienes?
8: Yo le digo que no se rindan, que le digan sí al deporte y no a las drogas, y que sigan para adelante, que pueden llegar lejos.
7: El deporte es sacrificio, dedicación, es tiempo.
8: Sobre todo, ¿verdad? Hay que tener disciplina.
7: Mucha disciplina. A veces cuando le corrigen algo, hay que admitir lo que es para bien. Pero, ¿cómo compartes esa disciplina, esa práctica casi diario con los estudios? Bueno, ¿no interfiere eso? ¿No te afecta?
8: No. ¿Le puedo decir mi rutina?
4: ¿Sí? Claro.
8: Bueno, mi rutina cuando yo antes de yo salir de vacaciones de la escuela, mi rutina era yo estudiar primero en la mañana, salgo a las 3:45, luego llego a mi casa, veo lo que tengo que hacer, me baño, me pongo mi ropa de practicar y me voy a las 5:30. Salgo de la cancha a las 9:30 y luego al otro día la misma rutina.
7: Tus perspectivas, tus aspiraciones después de este logro, ¿hasta dónde piensas llegar?
8: Bueno, mis logros son muy altos porque yo quiero ser reina del Caribe.
7: Qué bonito, claro, reúne las condiciones. ¿Cuántos años?
8: Tengo 16 años de edad.
7: Cumplió. Wow. Años. Un mujerón, como dicen.
3: ¿Algún momento de tensión que tuvo el equipo donde tú tuviste que llamar a esas chicas y decirle qué está pasando?
8: Sí.
3: Ustedes son las mejores.
8: Sí. Hubo un momento que nos caímos. En el primer set nos caímos. Porque dejábamos picar toda la bola. O sea, cogimos la presión nosotras mismas. El entrenador no nos estaba diciendo nada porque él conoce el nivel de juego de nosotras. Entonces nosotras entramos al terreno y todo eso, dejamos picar un par de bolas. Y yo dije, tiempo, vamos a esto, vamos a ver lo que pasa y vamos a jugar, que nosotras somos las mejores. Y luego nos activamos y ganamos.
3: ¿Y cómo se sienten ustedes en traerle oro a esta provincia de Pedernales con tanto
4: adiós,
3: equipo?
4: Rico. Oye, ¿eh? Muy bien.
7: Adiós, Rico. Eso se
1: lo va a empeñar, Rico. Lo va a empeñar.
4: Oye, bien, Rico.
3: Yo quiero escucharlo de los labios de ella.
4: Oye, bien, Rico.
1: Están preguntando yo mucho por el oro. ¿Qué pasa?
4: Yo no jugué voleibol y yo estoy orgulloso igual que ella.
1: Concha,
4: adiós.
1: Pareciera como que somos nosotros que ganamos.
7: Señores, claro. Tenemos con nosotros por aquí una visita de cortesía de nuestro mentor.
1: Cuidado si te lo unta.
7: Junior Félix. Mentor es una y mentor es otra.
1: No.
7: ¿Alguna palabrita?
1: ¿Y por qué tú crees que le dicen el hombre de la papa caliente?
7: ¿Alguna palabrita? ¿Algunas palabritas?
9: Cuando Eudis, saludo a todos. Primero voy a felicitar a Nati Vallejo. Yo estaba escuchando el programa y el comentario que hizo Nati me dio escalofrío. Un comentario de profesionalidad cuando estaba hablando acerca de la importancia de estos jóvenes venir y traer oro a Pedernales y la importancia que se le dio, cómo se recibió, que solamente la gobernadora lo recibió y de qué manera lo recibió para hablar. Pero yo no quiero que lo reciban para hablar, sino para gratificarlo con algo, motivarlo con algo, porque la palabra se lo lleva el viento. Y un regalo para ellos, no solo lleva el viento. Luego el reforzamiento que hizo Israel también a mí me fascinó. Me encantó. Yo estoy enamorado también de este programa, pero te felicito, Nati.
4: Yo pensé que iba a decir de mí, pero yo más juego.
9: No. Entonces, vine para ver el programa de cerca porque Eudi es un experto en hacer esas presentaciones. Y yo le dije anoche, debiste hacer eso mucho más temprano, si esa entrevista era para mañana. Entonces, quise ver esta niña más de cerca. Entonces, no, yo tengo que ir para allá a ver esta jovencita expresarse. Y qué bueno que vine, porque el éxito de ella lo combina con su belleza y su oratoria. Es un complemento que ella tiene. Muchas felicidades.
7: Gracias. Bueno, ella quiere ser reina del Caribe y la veremos en eso. Bueno, pues vamos a
3: ver.
7: Si tiene algo más, tu exhortación a la juventud.
8: Bueno, yo le doy una motivación: que se dediquen al deporte, que no se dediquen a la calle, a nada de eso, ni a las drogas, y que sigan para adelante, sobre todo que tengan disciplina, respeto, que así se llega.
7: Bueno,
1: excelente. Sí, pero hay que resaltar también que ella anda con un grande en el deporte aquí en esta provincia. Es mi enemigo.
7: Tiene palabras.
1: Él dice que somos enemigos, pero eso no es así. Adelante, Sambo.
10: Antes de Sambo, la joven está hablando desde hace un tiempo y el pueblo quiere saber quién es ella, de quién es hija aquí en Pedernales.
7: Pero Ángel,
4: tus raíces, cuenta.
8: Bueno, yo, mi papá se llama Marino, le dicen Marino, se llama Ángel Darío.
7: ¿Apellido?
8: Ángel Darío Cuello Solano.
7: Ah, eso es Marino, sí, Marino, decir, Marino.
3: ¿Y tu madre?
7: Marino el Fuerte.
8: Albairí Batista.
7: ¿Eh?
8: Albairí Batista.
7: Ok. Pues mire, qué bueno.
4: Buena familia. Queremos escucharte.
11: Manuel Pérez, Pati,
4: Perdón, Manuel. Disculpa, señores, Manuel.
11: Primeramente, buenos días, República Dominicana. Estamos en el aire, silencio. Para mí es más que un honor estar en esta mañana de hoy, martes, aquí. Primero, gracias al Creador del Universo, Papa Dios, que me pude llegar a esta cabina de trueno de la mañana. Nos sentimos satisfechos, quizá expresarnos por aquí es muy importante, porque sé que el staff de este programa, tanto en la mañana, en la tarde, nos están dando seguimiento, como lo dije ayer, en el aire. A Israel, al staff, Bati, Ricardo, mi hermano, Junior, que está
1: hermano,
11: aquí,
1: Eury,
11: y tanto Ángel Melo Heredia, que siempre nos ha dado un apoyo. Miren, para ponerle... Nosotros desde el 2013, escuchen bien, en el 2013 no conquistábamos una medalla de oro en un primer lugar. Porque esa copa que ustedes ven ahí es muy peligrosa nosotros tenerlo aquí. Porque fue lo que dijo la capitana del equipo. Es muy fácil tú mirar el juego de la grada y decir, esa niña no sabe jugar o el entrenador no sabe entrenar. Baja tú de la grada y ven a ver la candela que hay aquí. Ven a ver, porque dirigirnos a una población,
1: eso es así,
11: es difícil. Y me excusan lo que llevan el pronóstico de aquí. Yo voy a usar este medio después del programa, porque quede claro, a nosotros nos llamó la gobernadora Edilda de Olio, nos recibió ayer en la gobernación con una logística para un brindis. El alcalde Alfredo Ortiz y el señor Efraín Irujo. Pero allá me llamó una persona de aquí y me dijo, me voy a aparecer allá en el parque donde tú estás y te voy a mandar el video que estoy saliendo de Pedernales, que es el representante de INAPA aquí en Pedernales, el señor Allende.
7: Se apareció
11: Sí, se apareció allá y lo primero que me preguntó, ¿qué es lo correcto? ¿Comiste? ¿Tiene hambre? Pero yo ando con una manada. Cuando yo ando con una manada, a veces yo como entrenador no dependo del dinero del gobierno, sino de la logística que tenga yo personal como hombre, porque ando con niña. Ando con una delegación, a la cual yo era el delegado de la delegación de Pedernales y el entrenador. O sea, que tú veías más pueblos, más delegaciones con chaperona. Lo que una chaperona es la que cuida a la niña. Nosotros no teníamos chaperona por la confianza que yo le he brindado a este pueblo. Espero su pregunta para responderle con altura en este escenario.
7: Sambo, ¿qué significa para ustedes el proceso de preparación varios meses antes de ese evento? ¿Qué significa para ustedes la logística previa al viaje? ¿Cómo lo hacen? ¿Cómo consiguen ese dinero? ¿Cómo consiguen el transporte? Que yo te he visto bien bajado.
11: Sí, sí, sí. Mira, inclusive tengo un secretario muy bueno que escribe muy bien. Este evento, llámese la Copa Azul, Juegos Escolares, eliminatoria, como este caso fronterizo, lo paga el Ministerio de Deporte, el transporte, el hospedaje, la estadística. Pero a veces hay cosas que se salen de la mano, que las niñas no comen ese tipo de comida, ya esos son gastos personal. Cuando hacemos intercambio amistoso, como hemos recibido ahora mismo a Barahona, ya son esos intercambios amistosos, eso sale de la mano de nosotros, porque son intercambios amistosos. Una niña se lleva una para su casa, el entrenador le buscamos un patrocinador para que duerma en un hotel. Pero este viaje ahora, como el fronterizo, el Ministerio de Deporte pagó todo, y muy bien que se portó el Ministerio de Deporte junto a nuestro honorable ministro y nuestro viceministro Kenny de Vargas, el profesor Fernando Teruel, que es una gloria del deporte. Era pisado que me tenía desde el jueves, me soltó el domingo, pero no tanto el domingo, desde que llegó a Santo Domingo, que se reunieron para los juegos, me llamó Manuel, cómo llegaron, qué está pasando. O sea, el ministerio tiene una organización que la población de Pedernales, que nos está escuchando, que les habla un hermano, Sambo Familia, es increíble. Israel, la pregunta, prepara un atleta, es muy difícil. Ser una niña es muy difícil en voleibol, porque el voleibol es como la orquesta, que cada niña juega una posición. El voleibol tenemos salidora, tenemos puesto, tenemos armadora, tenemos libero, que es la niña que usa un color diferente a la demás. Esa tiene que rotar mucho. La capitana del equipo que juega es salidora, es de la atacadora. Si la capitana no tiene una armadora que le ponga bola, el juego se me cae. Yo tengo que serle, ella es el pinche.
7: Eres una cátedra.
11: Ella viene siendo el pinche y la armadora el queche. Lo que el queche le pide al pinche es lo que tú tienes que tirarme. Si la armadora no me le pone bola a la niña se cae y me mira a mí y dice, no está jugando. Y creo que hay una persona que ustedes tienen en el medio ahí que practicó voleibol, que es Ricardo. No muy bueno, pero practicó. Entonces, el voleibol es un equipo en conjunto, que si pierde una, perdemos todo. No es como el boxeo, que es individual. Tenis de campo es individual. Entonces, nosotros tenemos niñas de mucho desplazamiento en una cancha, pero vivimos una frontera. ¿Qué quiero decir que vivimos una frontera? Que no es lo mismo de una niña de los Minas, que la llevan al Olímpico, la ven los clubes y ligas, y la dejan allá. Pero nosotros vivimos una frontera. Esta niña nada más está esperando que pasen los juegos, porque ya queda en la preselección su 16 del país. ¡Wow! Confirmado. Desde que hicimos allá el Incena,
9: las autoridades a brillar con ellas, no la ven creciendo, no la ven creciendo, y cogen las autoridades entonces a tirarse fotos con ella. Ahí sí es bueno.
11: Sí, en ese aspecto tenemos también la niña de Julito Vallejo. Ya Freisi, sí, muy buena jugadora, sí. No puedo dejarla atrás.
4: La familia,
11: igual, Sambo. Igual que Montse Serrá, también.
8: Mi armadora.
11: La armadora. Nosotros tenemos talento de niña que tienen nivel, porque la niña, el Ministerio de Deporte trabaja con el ID de la jugadora. ¿Qué quiere decir el ID? ¿En qué curso está? ¿En qué sesión? ¿Qué número es? Es una cosa mirada todo de afuera, sí. Pero el deporte es muy complicado. Ya desde ahora yo estoy preparando jugadora para el 2027, si Dios me da vida y salud, presentarme en Dajabón. Pero para yo pasar para los juegos fronterizos, atención, escuchen, que el que escucha aprende. Para yo poder pasar para los fronterizos, yo tengo que ir a una eliminatoria primero. Yo tengo que ajebrarme con Bauruco y ajebrarme con Elías Piña para poder ir a los fronterizos, y ellos abrazan ya Dajabón y Montecristi. Pero no va a llevar más lejos, espérese. Cuando yo juego con Bauruco, yo no juego con Neiva, no. Neiva reúne todos los mejores talentos desde Cabral, Salinas, los campos que pertenecen a Neiva. Entonces, nosotros no caemos, porque nosotros no tenemos jugadoras destacadas en esa disciplina. En Aguanegra, Oviedo, no hay. Ellos tienen más la posibilidad que yo, porque tienen muchos campos cortos, y de ahí eligen una selección, me la presentan a mí, y yo tengo que debatir eso. Mira, yo cogí, me dio más lucha el equipo de Neiva que el de Dajabón, porque hay que hablar la verdad, por eso estamos aquí, de no venir a congraciarnos en un micrófono y expresarnos, porque tengan un micrófono al frente lo que nos venga a la mente.
7: Es que el país y el mundo te esté
4: escuchando. Exactamente.
3: Sambo, tú hablaste que tiene otro nuevo, digamos, debate por en medio ahora para competir, que tiene que preparar niñas. ¿Cuál tú crees que es más difícil, de estos equipos con los que ustedes participaron ahora y estos juegos que se aproximan?
11: Sí, ahora mismo no es un secreto para nadie. Ahora mismo quien nos está dando agua a beber es Bauruco. Bauruco. ¿En qué sentido? Bauruco tiene diferentes categorías, porque el voleibol es desde el minivoli a la intermedia, infantil, juvenil, y luego entramos al sub-20 y sub-23, pero ya una niña cuando se está jugando sub-20 es libre. ¿Cuál era la edad ahora para una niña poder participar? Nacida en el 2006, 20 años. Pero a mí, desde que yo llegué allá, yo pedí un congresillo. ¿Qué es lo que un congresillo? Vamos a depurar todos los atletas que están aquí en la mesa técnica. Para eso soy el director del ministerio y lo hicimos así.
7: Bueno, muchas gracias Sambo, muchas gracias mi querida Dalai. 30 segundos para que se despidan del público porque nos están llamando a la pausa.
8: Bueno, pasen buen día, bendiciones y muchas gracias por traerme por aquí.
11: Para nosotros, gracias a la capitana, gracias a ustedes que continúan con su programa, y creo que una de las motivaciones, y me excusan los demás colegas, directores, dueños de emisora, quien me dio seguimiento, tanto ese señor que está ahí, que no viene a congraciarme con él, porque quizá la juventud pregunta quién es Israel. Israel viene siendo creador de la radio de esta provincia de Pedernales e internacional como maestro de ceremonia en cualquier escenario. Yo sí conozco esa estadística porque en el UEG me preguntan mucho por Ángel Melo. Israel, en que Ángel Melo tiene raíces de allá. No, tiene raíces allá. Y la jugadora me decían, entrador, ¿cómo usted conoce a todo el que le preguntan? Porque hay que darle moral y cívica a la generación que viene subiendo. Mi pueblo, nunca le voy a fallar. Soy ser humano, cada quien cometemos errores, pero seguiré al pie del cañón los 365 días del año. Hablaron de Cristo, ¿qué será de nosotros? Practiquen deporte, si al deporte, no a la droga, cuando se quiere, se puede. Dios, patria y libertad, dice nuestro escudo, estamos aquí en la tierra y seguiré para adelante hasta que desmaye. Suerte y continúen con el programa Trueno de la Mañana.
1: Muchísimas gracias, nosotros vamos a una pausa y retornamos en breve.
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1: Bien, estamos de regreso en este programa Trueno de la Mañana, luego de esa gran entrevista con esta capitana del equipo de voleibol.
2: Me dijeron que tú habías dicho en este programa de que tú eres cinta negra en voleibol. ¿Existe eso?
3: Señores, vamos a reconocer la audiencia. El teniente coronel Héctor Matos, allá en la Fuerza Aérea Dominicana, está con nosotros.
2: Saludos, también, comandante.
3: Natividad Ferreras, esa hay que darle un premio, la número uno.
1: También.
3: La mamá de José Luis, Faisa de Jesús. También Sergio Pérez, ese Sergito, que también está conectado a este programa.
2: Magistrado, a partir de la semana que viene, vamos a premiar los radios oyentes.
3: ¿Verdad?
2: Claro, hay que premiarlo. Natividad es 1A en este programa.
3: Natividad.
2: Sí. Así. Así es.
1: Para un calendario, se puede estar excelente. Tú hablabas de voleibol ahorita de mí. También tú tienes una figura al lado tuyo ahí, que es Junior Félix, que sí, también juega voleibol. Aunque a él se le parte más la muñeca que a mí, pero juega voleibol.
2: Pero mejor tirador que tú, ya me lo dijeron.
1: No, él sí, juega voleibol.
2: Coge más estilo que tú.
3: Señores, el micrófono está disponible. Hay otros entrenadores que serán invitados por acá también, pero que pueden llamarnos para que nos digan su experiencia y realmente van a ser invitados, ¿verdad? Son invitados. Lo que pasa es que teníamos que empezar por la medalla, perdón, por la
4: Copa de Oro.
3: La Copa de Oro, sí. Pero todos tienen cabida en este programa Trueno Mañanero. Seguimos.
1: Entrando en otro tema, la semana pasada, me parece que fue, si mal no recuerdo, nosotros tocamos un tema relacionado con el 911. Sobre las llamadas que están haciendo personas sin escrúpulos, digámoslo así, porque no es posible que usted llame a una unidad del 911 para decir que en tal sector. Se la culpa es tuya, ¿no?
4: Ajá.
1: Que en tal sector hay una emergencia y que cuando esta unidad sale despavorida para ese lugar. Se encuentra con la situación de que era una farsa alarma. Nosotros hacíamos este llamado a la población, a las personas que se dedican a esto, y todavía continúan haciendo lo mismo con el 911. Lamentablemente, cuando a una persona de esta le agarren, yo considero que debe ser sancionada drásticamente, hasta con cárcel, porque no es posible que una unidad que sale rápido hacia un lugar donde recibió una llamada, que cuando usted llegue allí no haya nada. Eso no tiene forma de ni siquiera de cómo explicarlo, Israel.
3: Eso es realmente es una manera de jugar. Eso es jugar y un juego peligroso.
4: Eso es jugar con la salud de la gente, porque cuando llegue un momento determinado no van a creer en las llamadas y van a dejar de asistir. Puede existir esa posibilidad. Jugar con los recursos del Estado, porque para una ambulancia de esa moverse tiene que consumir combustible, tiene un personal que se desgasta y eso no debe de ser.
3: Y que mientras esa ambulancia anda por ahí buscando una posible dirección, algo puede ocurrir que requiera de esa ambulancia para otro servicio. Ya el Pedernales de hoy no es el Pedernales de ayer. Pero además de eso, se llama sistema de emergencia 911. Señor, si usted le duele una muela, coja un concho. Usted puede venir hasta pie al hospital.
1: Esa es otra cosa, esa es otra cosa también.
3: Un dolorcito de barriga, búsquese un Alka-Seltzer por ahí o venga al hospital usted, pero vamos a darle espacio a las reales emergencias. Se está cualquierizando, esa palabra le gusta mucho a Junior Félix. Se está cualquierizando el servicio. Mire, yo recuerdo una vez una vez un señor en Duvergé que privaba como medio en loco, ¿verdad? Y pasaba todos los días por la fortaleza de Duvergé diciendo, pasaba con un mulo y un cerón y unos galones, y decía, llevo clerén, llevo clerén, llevo clerén. Y los guardias iban de que apresarlo. Mire este loco. De que clerén y lo que lleve agua. Y un día pasó el clerén en el mismo mulo y nadie le hizo caso. Es una anécdota real. Vamos a darle el valor que merece el 911. Eso hay que felicitarlo. Adelante.
1: Tú hablabas ahorita de Junior. ¿Cuál es la palabra que tú dices? ¿Que le gusta mucho a Junior?
4: Cualquierizado.
1: Cualquierizado, ¿verdad?
3: Ella habló de una palabra ahorita que me gustó en el aire, que dijo que nos ajebramos.
1: ¿Y cuál palabra?
3: Un término de Villajaragua y Duvergé por ahí.
1: Y se ajebraron. Y aquí en una noticia le gusta mucho decir real y efectivamente.
2: Oh, Julio Gómez, saludos especiales para él.
3: Saludos, señores, para mi compadre el Potro.
2: Por otra parte, y para los amantes de la tecnología, Meta, responsable de la plataforma o de la aplicación de WhatsApp, ha venido actualizando dicha plataforma con significativas, valga la redundancia, actualizaciones. Una de las más importantes fue lanzada en el día de ayer, donde se le solicitaba al usuario de que reservara un nombre de usuario. Esto quiere decir, señores, que WhatsApp va en camino a mayor privacidad. Ya en lo más adelante, personas que no quieran dar su número de teléfono, entonces serán contactados a través de una dirección, un nombre de usuario, y con ese nombre de usuario más un código temporáneo que se va a generar, entonces se va a poder ubicar por WhatsApp. Esto es específicamente por la privacidad, porque para contactarte vía WhatsApp actualmente debes de dar tu número de teléfono. ¿Qué acontece? Que si no te pueden contactar directamente por WhatsApp, entonces te están llamando de manera directa. Entonces, a eso es que WhatsApp viene a fortalecer ese tipo de privacidad. Eso entrará en vigencia ya en los próximos meses. Pueden entrar a la aplicación de WhatsApp y reservar con tiempo su usuario.
4: Eso está excelente.
1: Está buena esa información.
4: Sí, y sobre todo, yo voy a hablar porque en estos días tuve un problema justamente con mi plataforma de Facebook, que fue hackeada y duré varios días que no podía acceder. Y con ese método y esa forma de tú poder hacer la autenticación en dos pasos, yo pude recuperar mi Facebook y pude entonces agregarle seguridad para que no me vuelva a suceder, que no me vuelvan a hackear y no quedarme yo en el aire, que no puedo trabajar, porque esas son las plataformas que uno utiliza para trabajar. No me quedo sin trabajar y tengo seguridad. Ahora cuando alguien intenta acceder a mi Facebook, por ejemplo, pues entonces me mandan un mensaje a mi número de teléfono.
3: Bien, aquí un mensaje que lanzó Sergito ahorita, no lo pude leer. Dice, Dios me lo cubra con su sangre poderosa, mi querido hermano Manuel Pérez, un logro más dentro de tantos logros. Gracias, Sergito, cariñosamente, Sergito, por ese mensaje también, que no lo leímos en el tiempo. Miren, hay informaciones.
1: Tremendo atleta, Sergito.
3: Hay informaciones que, aunque no las comentemos, pero hay que hacer mención de ellas porque son demasiado importantes.
1: ¿Cómo cuál?
3: Los juristas y el gobierno se niegan a postergar la entrada en vigencia del Código Penal de la República Dominicana. Pero Interior y Policía está computando hasta ahora 609 homicidios, y que la mayoría son por asuntos sociales. Pero una mujer en Asua falleció en el día de ayer, nada más y nada menos, porque fue violada por 4 o 5 hombres. Esos no son hombres.
1: Son bestias.
3: Esos son bestias. 18 meses de prisión preventiva para el expresidente del Centro Oncológico de Santiago de los 30.
4: Ese deberían de encerrarlo y botar la llave.
3: Caballero.
4: Encerrarlo y botar la llave.
3: Seguimos.
1: Señores, hemos visto también cómo los precios del barril de petróleo han bajado significativamente, o ha bajado significativamente, y los combustibles
4: siguen
1: para arriba, y cuando no siguen para arriba, pues sencillamente se congelan. Yo creo que quien tiene que ver, ¿cómo que le llaman?
4: Industria y comercio.
1: Industria y comercio, gracias Natalia, debería tomar carta en el asunto, porque todo este tiempo que subió el barril de petróleo, los combustibles eran para arriba, nada para abajo, y ahora que el barril de petróleo se encuentra en su máxima expresión, bajando a unos $70, entonces el pueblo dominicano está esperando que Industria y Comercio también le baje unos chelitos a los combustibles.
3: ¿Cómo justifica el gobierno, a través del Ministerio de Industria y Comercio, cómo justifica entonces el hecho de que no baje el combustible? Porque cuando se creó la ley de hidrocarburos, se decía, si sube, sube,
1: si baja,
3: y
1: baja.
3: Si baja, baja. Entonces,
4: pero ahora es si sube, sube, y si baja, sube.
3: Y cuando el combustible es la base de sustentación para el aumento de los precios en todos los sentidos.
2: Y los salarios iguales.
3: Y los salarios iguales.
1: El hombre de la fórmula.
4: Era Hito, era lo que, ya lo cambiaron.
2: Era
4: lo
2: que decía Sambo, es muy fácil, desde la grada, entra, ven, claro.
3: Desde la grada, es muy bueno hablar de la acera del otro lado.
1: Ser fanático,
3: Es muy bueno hablar de la acera del otro lado.
4: Señores, ya no andan sacando y
3: Vengan a ver, como dicen. Bueno, saludos para todos los equipos participantes y seguimos.
1: Tenemos
4: llamadita.
1: Ay Dios.
4: Adelante. ¿Quién y de dónde?
0: Buenos días.
1: Buen día, su nombre, ¿de qué sector?
3: El chico Sammy.
0: Caballo de este lado.
1: Caballo.
0: Un toque de queda hoy.
1: Siempre.
0: He tenido un toque de queda hoy yendo el programa.
3: Qué bien.
0: Me ha gozado mucho al escuchar esos atletas expresarse ahí. Y cómo no, me siento completamente contento porque Pedernales logró una. Pero espero que la próxima también tengamos medalla de las sobolistas, porque en verdad pasamos una vergüenza con las sobolistas en esta eliminatoria.
3: Sí, pero lo importante es que participaron valientemente, uno es el equipo ganador.
1: Y no fue una sola, Jacinto, fueron varias medallas de oro que trajo Pedernales.
0: Sí, pues es que el sobol en Pedernales, el femenino, ha sido siempre un bastión, pero hemos dejado el entrenador fuera de competencia, que es el maestro Cucún. Hay que pensar en una próxima, tener también la medalla de las sobolistas femeninas. Dios le bendiga, Dios le guarde.
1: Como se decía antes, misión cumplida.
3: Nos fuimos.
1: Así que Ángel, llévatelo.
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7: Buenos días, Elpis Pérez les informa. La Cámara de Diputados aprobó de urgencia, con modificaciones y en dos lecturas consecutivas, el proyecto de ley que modifica la Ley 225-20 sobre gestión integral y coprocesamiento de residuos sólidos. Introdujo cambios a las tarifas de contribuciones que hicieron los senadores cuando sancionaron la pieza. En otra noticia, la ministra de Interior y Policía, Farideh Raful, informó que el gobierno dominicano convocará en los próximos días al Consejo Nacional de Migración para evaluar la posibilidad de flexibilizar los permisos migratorios de ciudadanos venezolanos residentes en el país. 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
2: Buenos días, Elpis Pérez les informa. La jueza Clara Luz Almonte de la Segunda Sala Penal del Distrito Nacional se inhibió del conocimiento del juicio de fondo en contra de los empresarios Antonio y Maribel Espaillat, acusados de homicidio involuntario tras el colapso del techo de la discoteca Jet Set. Tragedia que cobró la vida de 236 personas y dejó más de 180 heridos en abril de 2025. En otra información, el Consejo Nacional de la Empresa Privada expresó su preocupación por el proyecto de modificación de la Ley 225-20 sobre gestión integral y coprocesamiento de residuos sólidos, al considerar que la iniciativa se tramita sin el tiempo suficiente para un análisis técnico y podría incrementar las cargas económicas sobre el sector productivo. Para más detalles, visite diarionoticias.do.
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2: Buenos días, Elpis Pérez les informa. El exministro de Obras Públicas, Gonzalo Castillo, calificó como persecución política pura el recurso de apelación depositado por el Estado Dominicano para revocar el auto de no alugar dictado a su favor en el caso Calamar. En el ámbito internacional, la líder opositora y premio Nobel de la Paz, María Corina Machado, denunció que el gobierno venezolano cerró el espacio aéreo comercial para impedir su regreso al país, ya que planeaba viajar a Venezuela para apoyar a las víctimas de los terremotos. Para más detalles visite diarionoticias.do.
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2: En punto las 12. Titulares. El Colegio de Abogados de la República Dominicana expresa su respaldo a la propuesta de aplazar por aproximadamente 6 meses la entrada en vigencia del nuevo Código Penal.
3: De su lado, el presidente de la Sociedad Dominicana de Diarios, Percio Maldonado, reitera que el nuevo Código Penal constituye un desorden organizado y pone en riesgo la libertad de expresión.
2: Apoderan al Tribunal Constitucional de una acción directa de inconstitucionalidad en contra de varios artículos del nuevo Código Penal que entraría en vigor en el próximo mes de agosto.
3: El miembro del Comité Político del Partido de la Liberación Dominicana, Melanio Paredes, afirma que esa organización se encamina hacia el retorno al poder, sustentada en las enseñanzas de su fundador, el profesor Juan Bosch.
2: El director de persecución del Ministerio Público, Wilson Camacho, justifica la decisión que dejó sin efecto la revisión de la medida de coerción impuesta al fiscal acusado de recibir $10,000 de soborno en el caso Senasa.
3: La Policía Nacional apresa a 2 colombianos que eran buscados por el robo de $1,000,000 del interior de un vehículo estacionado en un parqueo en Santiago.
2: Un joven pierde la vida en un accidente de tránsito que involucró un automóvil y una patana cargada de troncos de madera ocurrido en el tramo de Guaco en la provincia de La Vega.
3: Un joven de 25 años muere en un accidente de tránsito ocurrido en el tramo carretero Pedernales Oviedo, próximo a la curva de la patana en el sector La Colonia.
2: Agentes de la Policía Nacional apresan a un hombre acusado de sustraer una pistola del interior de un vehículo en el municipio de Paraíso, en la provincia de Barahona.
3: Lanzan una sustancia desconocida en el rostro de una empleada de una banca de lotería en medio de un asalto en el distrito municipal del Cachón, en Barahona.
2: La Quinta Brigada de Infantería del Ejército de la República Dominicana informó que estará desarrollando un programa de entrenamiento militar en la provincia de Barahona durante varios días.
3: Finalmente, la Agencia de Naciones Unidas para los Refugiados advierte que la situación humanitaria en las zonas afectadas por los terremotos en Venezuela se ha deteriorado rápidamente.
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0: Detalles nacional. El Colegio de Abogados de la República Dominicana expresó su respaldo a la propuesta de aplazar por aproximadamente 6 meses la entrada en vigor del nuevo Código Penal, con el objetivo de realizar correcciones a disposiciones que han sido cuestionadas por posibles incongruencias. El presidente del Colegio de Abogados, Trajano Potentini, expresó que aunque el país requiere con urgencia una legislación penal moderna adaptada a los retos del crimen organizado, los delitos tecnológicos y nuevas modalidades delictivas, su implementación no debe realizarse en detrimento de los derechos fundamentales establecidos en la Constitución. Potentini señaló que el nuevo Código Penal contiene aspectos que ameritan revisión, especialmente aquellos que podrían impactar la libertad de expresión y otras garantías democráticas, las cuales deben ser adecuadas antes de la entrada en vigencia de la normativa. El gremio jurídico respaldó además la posición de la Fundación Institucionalidad y Justicia, que propone una prórroga legislativa que extienda la entrada en vigor más allá del 5 de agosto, otorgando un plazo de unos 6 meses para ajustes técnicos y constitucionales.
1: 12.5 minutos nacional. El presidente de la Sociedad Dominicana de Diarios, Percio Maldonado, afirmó que el nuevo Código Penal constituye un desorden organizado. Consideró que responde de forma inadecuada a los desafíos que plantea el ecosistema digital al pretender enfrentar la realidad de las redes sociales y la comunicación con un enfoque punitivo que a su juicio pone en riesgo la libertad de expresión.
2: Yo creo que el código es un desorden organizado, el artículo 208, sus distintos párrafos, 209 y sus distintos párrafos, pero cuando tú sigues leyendo el código, tú a lo mejor crees que ha terminado, pero ocurre que cuando llega hasta el 200, hasta el 379, vuelve a encontrar con una serie de responsabilidades que afectan la comunicación, que es la libre expresión, que bueno, no es un derecho de los periodistas, sino de la condición humana. Obviamente, quienes más ejercen ese ejercicio de libre expresión son quienes ejercen el oficio de comunicar, de informar, de investigar, de indagar. Y el otro tema delicado aquí es que el código introduce una figura nueva, difamación extorsiva, que procura bregar con una realidad del ecosistema virtual en la que todo el mundo está hablando al mismo tiempo. Uh-huh. Y yo creo que se trata de un poco confundir del ejercicio del periodismo con el que anda extorsionando.
1: A juicio del presidente de la Sociedad Dominicana de Diarios, Percio Maldonado, algunos sectores políticos creen equivocadamente que endureciendo las sanciones lograrán frenar las críticas y las denuncias públicas.
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0: Local. Un hombre aún no identificado asaltó una banca del consorcio Loteca ubicada en el distrito municipal El Cachón, en la provincia de Barahona. El individuo lanzó una sustancia desconocida al rostro de la empleada y sustrajo el dinero producto de la venta del día. De acuerdo con las informaciones suministradas, el individuo sorprendió a la banquera mientras laboraba y le roció la sustancia, dejándola momentáneamente afectada. Aprovechó esa situación para cargar con el efectivo y emprender la huida con rumbo desconocido. Agentes de la Policía Preventiva y miembros de la Dirección Central de Investigación DICRIN de la Dirección Regional Sur de la Policía Nacional mantienen las investigaciones. Esto para identificar y localizar al responsable del asalto.
1: 12:10 minutos nacional. La justicia dio uno de los golpes más contundentes en un caso de presunta corrupción que habría afectado recursos destinados a pacientes con cáncer en el país y envió a prisión por 18 meses a 2 de los 3 involucrados en la operación Onco-14. Fueron enviados a prisión Héctor Antonio Lora Cruzeta, expresidente del Instituto Oncológico Regional del Cibao, y su esposa Luisa Yaciris Guzmán de Lora.
8: Contra dos de los imputados, específicamente el imputado Héctor Lora y la imputada Luisa, se ha impuesto prisión preventiva como medida de coerción, que ha sido la solicitada por el Ministerio Público, y con relación a la señora Dilcia, en base a la variación del pedimento del Ministerio Público, el tribunal ha impuesto el arresto domiciliario, acogiendo así en su totalidad todas y cada una de las imputaciones y de las conclusiones solicitadas por el Ministerio Público.
9: En este caso, se quiere enviar un mensaje claro desde el Estado Dominicano y desde SENASA. En un caso tan sensible que afecta la sensibilidad de los más humildes, porque si bien afectó fondos y recursos por el orden de 3.750 millones de pesos, que afecta tanto al régimen contributivo como al subsidiado, la proporción mayor de esta afectación fue aquella que tiene que ver con el régimen subsidiado.
1: En la misma decisión, la jueza Stephanie Reyes de la Oficina Judicial de Servicios de Atención Permanente de Santiago dictó arresto domiciliario contra Dilcia Isabel Vargas Sánchez, exdirectiva del Instituto Oncológico Regional del Cibao, quien colaboró en la investigación del caso denominado Onco-14.
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11: Aló, saludos.
12: Aló, buenas. Por favor, con el presidente de la Asociación Dominicana de Profesores, Eduardo Hidalgo. ¿Cómo fue? Sí, el presidente de la ADP. Por supuesto, yo espero.
13: Sí, aló.
12: Saludos, profesor Hidalgo, ¿qué tal? Qué bueno. Oiga, lo llamamos por la acusación que le hizo el presidente del colectivo ciudadano por la calidad educativa, Juan Valdés, de mentirle a los maestros junto al Ministerio de Educación sobre la disponibilidad de este año de 9.000 millones de pesos para pagar los incentivos de la evaluación de desempeño docente? ¿Y cuál es su respuesta ante esta acusación, profesor Hidalgo?
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15: Buenos días tengan todos o buenas tardes a todos, bienvenidos a Haciendo Roncha. Hoy en nuestra jornada del 30 de junio, nuestra última jornada, así que bienvenido especialmente. Buenas tardes para Miguel, buenas tardes para Julio Pichardo.
0: Hola, buenas tardes Joaquín Matos, Miguel Pérez, ¿qué tal amigos? Bienvenidos en este segundo día laborable de la semana, martes 30 de junio. Felicitar a los maestros,

0: en los últimos años estuvo aquejado de problemas de salud que lo hicieron alejarse de su profesión de toda la vida.
1: El periodista.
0: Así es que nuestras condolencias a Teresa, a Melton, a toda la familia Pineda por el deceso de don Fran Pineda.
1: Bueno, vamos a entrar en materia.
0: Las afirmaciones del presidente del Partido de la Liberación Dominicana y el presidente de la República, Danilo Medina, en el sentido de que dirigentes y ciudadanos provenientes de otras organizaciones políticas están solicitando su ingreso al Partido Morado sin que se lo pidan, deja mucho que decir, que pensar. Que el PLD represente la mejor alternativa para el país para las elecciones del 2028, como afirma Danilo, no deja de ser un buen optimismo de un fogoso político. Falta un largo trecho para el 2028. El PLD tiene que recibir todos los que lleguen y actuar con prudencia para mantener a dirigentes y aspirantes de la vieja guardia peledeísta, para no repetir lo del 2020, que le salió muy caro al Partido Morado.
1: Bueno, y el crecimiento político de un dirigente puede ser un momento ventajoso y en otro enfrentarse a compañeros que en un momento le llevaron de la mano para que caminara, y que entiende que la gratitud debe ser eterna y que debe seguir el camino que éste le traza. Según comenta, esto estaría ocurriendo en Barahona, en el PRM, con la diputada Sara Félix, una joven mujer que decidió ingresar a la política y que aspira a crecer dentro de esa organización, caminar su propio camino y seguir la línea política que ella entienda, cueste lo que cueste, y enfrentar a quien sea, aunque tengan rango político. No.
0: A pesar de las medidas de las autoridades para fortalecer la lucha contra las redes del narcotráfico, en la República Dominicana cada vez es más común el decomiso de grandes cantidades de narcóticos, especialmente de cocaína y marihuana, que figuran entre las drogas más consumidas a nivel mundial. Entre el 2021 y el primer trimestre del 2026, en el país se han decomisado unas 163 toneladas de distintas drogas, según registros de la Dirección Nacional de Control de Drogas. Estos datos se ofrecen en medio de una investigación a oficiales de alto rango de la Policía Nacional por parte del Ministerio Público, vinculados a un tumbe de drogas en una provincia del sur, y que según la ministra de Interior y Policía, Farideh Raful, hay que esperar los resultados de las investigaciones. Esperemos, aunque el tema no es nuevo.
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1: Saludo, ¿qué tal?
2: Aló, buenas. Con el ministro de Justicia, Antoliano Peralta. ¿Cómo dice? De la cadena de radio de Diario Noticias en Barahona. Muchas gracias.
3: Aló.
2: Señor Antoliano Peralta, ministro de Justicia. Saludos. Oiga, lo llamamos porque sus declaraciones de que una comisión especial de juristas designada por el Poder Ejecutivo tiene listo el anteproyecto del nuevo Código Penal que entraría en vigencia en agosto próximo, usted no va a escuchar a los sectores del país que se están quejando de varios artículos del nuevo Código. Señor Antoliano Peralta.
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9: Saludos, bienvenidos a La Gente Comenta. En el día de hoy escucharemos las opiniones de varias personas sobre si consideran que los dominicanos tienen conocimiento de cómo actuar frente a un terremoto. Adelante.
10: Nosotros tenemos un equipo de hombres y mujeres, lo cual están altamente entrenados, ya que son miembros de la Policía Nacional, y prestamos nuestro servicio en la Dirección General de Tránsito y Transporte Terrestre, DGC. Y nuestro rol es brindar apoyo en cualquier eventualidad que suceda. Estamos preparados, porque bien lo dice, nosotros estamos para proteger y servir. Tenemos un equipo que está altamente preparado. Teniente Coronel Miguel Antonio Guzmán, Director Regional de IGC Barahona.
11: Este pueblo está puesto para cuando un terremoto. José Enrique Vázquez Pérez.
12: De mi condición, cuando si viene algo así, lo que quiero escapar por mi vida, correr para arriba, porque nadie quisiera que suceda eso. Eso no lo mencioné ni de relajo, que nada más sabe Dios lo que pueda suceder. Aquí no, esto no está preparado por terremoto, esto no está preparado ni para una brisita, ya usted sabe. Jaime José Ruiz Medina.
13: Realmente yo entiendo que aquí en Dominicana nos falta mucho. Si nosotros podemos escuchar a Osiris de León, que es un especialista en el área, precisamente él explicaba el caso de los tipos de construcciones que tenemos, donde tenemos un terreno arcilloso, ¿verdad? Caliche, que no es realmente rocoso, y que los amarres en las construcciones no están haciendo debidamente para aguantar cualquier movimiento telúrico, cualquier movimiento sísmico. Entonces, llamamos a las autoridades, a las personas encargadas de eso, para que tomen carta y sobre todo que hagan revisión de esas áreas vulnerables, como es el caso de la región sur, el caso nuestro acá en Barahona, donde tenemos esa gran fosa que realmente colinda con la de Venezuela, que podemos también colapsar, nos puede pasar. Entonces yo lo que hago es un llamado a que se hagan las revisiones pertinentes a cada una de las edificaciones que tenemos y evitemos futuras complicaciones y muertes. Y que las construcciones que se vayan a hacer a partir de ahora sean viviendas, sean edificaciones grandes, sean condominios, que tenga una supervisión específica de acuerdo al área donde nos encontremos para evitar posibles inconvenientes. Manuel Medina.
14: Los organismos de seguridad no están preparados para eso porque no han hecho
3: una experticia de todos los edificios que están ya caducos de la República Dominicana, los edificios que tienen 40 o 50 años. Mira lo que pasó en el G6 se cayó por no hacerle una verificación, y si no hacemos una verificación efectiva, concisa y precisa, jamás pueden estar en eso, porque se va a caer cualquier edificio con cualquier ciclón, cualquier terremoto, cualquier cosa, va a destruir la República entera, como pasó en Venezuela.
9: Hasta aquí La Gente Comenta. En el día de hoy hemos escuchado las opiniones de varias personas sobre si los dominicanos tienen conocimiento de cómo actuar frente a un terremoto. Siga en sintonía con la cadena de radio de Diario Noticias.
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0: al cierre. Titulares. El Colegio de Abogados de la República Dominicana expresa su respaldo a la propuesta de aplazar por aproximadamente 6 meses la entrada en vigencia del nuevo Código Penal.
1: De su lado, el presidente de la Sociedad Dominicana de Diarios, Percio Maldonado, reitera que el nuevo Código Penal constituye un desorden organizado y pone en riesgo la libertad de expresión.
0: Apoderan al Tribunal Constitucional de una acción directa de inconstitucionalidad en contra de varios artículos del nuevo Código Penal que entraría en vigor el próximo mes de agosto.
1: El miembro del Comité Político del Partido de la Liberación Dominicana, Melanio Paredes, afirma que esa organización se encamina hacia el retorno al poder, sustentada en las enseñanzas de su fundador, el profesor Juan Bosch.
0: El director de persecución del Ministerio Público, Wilson Camacho, justifica la decisión que dejó sin efecto la revisión de la medida de coerción impuesta al fiscal acusado de recibir $10,000 de soborno en el caso Senasa.
1: La Policía Nacional apresa a 2 colombianos que eran activamente buscados por el robo de $1,000,000 del interior de un vehículo estacionado en un parqueo en Santiago.
0: Un joven pierde la vida en un accidente de tránsito que involucró un automóvil y una patana cargada de troncos de madera ocurrido en el tramo de Guaco, en la provincia de La Vega.
1: Un joven de 25 años muere en un accidente de tránsito ocurrido en el tramo carretero Pedernales, Oviedo, próximo a la curva de la patana en el sector La Colonia.
0: Agentes de la Policía Nacional apresan a un hombre acusado de sustraer una pistola del interior de un vehículo en el municipio de Paraíso, en la provincia de Barahona.
1: Lanzan una sustancia desconocida en el rostro de una empleada de una banca de lotería en medio de un asalto en el distrito municipal del Cachón, en Barahona.
0: La 5ª Brigada de Infantería del Ejército de la República Dominicana informó que estará desarrollando un programa de entrenamiento militar en la provincia de Barahona durante varios días.
1: Finalmente, la Agencia de Naciones Unidas para los Refugiados advierte que la situación humanitaria en las zonas afectadas por los terremotos en Venezuela se ha deteriorado rápidamente.
0: 12:31 minutos.
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1: Un código penal que merece entrar en vigor con legitimidad y confianza. La entrada en vigencia del nuevo Código Penal Dominicano, prevista para agosto, representa uno de los cambios más trascendentales del sistema de justicia en más de un siglo. La ley 74-25 moderniza el marco penal, incorpora decenas de nuevos tipos delictivos, endurece sanciones y busca responder a formas de criminalidad que el viejo código de 1884 ya no podía enfrentar de manera eficaz. Sin embargo, el hecho de que una legislación sea necesaria no significa que deba estar exenta de revisión crítica. En las últimas semanas, diversas instituciones de reconocido prestigio han expresado reservas sobre disposiciones específicas del nuevo texto legal. El debate ya no gira únicamente sobre la conveniencia de contar con un nuevo código penal, sino sobre la calidad jurídica de algunos de sus artículos y las consecuencias que podrían derivarse de su aplicación. El Colegio Médico Dominicano ha manifestado inquietudes sobre normas que podrían impactar el ejercicio profesional de los médicos, especialmente en situaciones de emergencia y responsabilidad penal. Por su parte, la Fundación Institucionalidad y Justicia, FIJUS, ha advertido sobre posibles inconsistencias técnicas y constitucionales que ameritan ser corregidas antes de que la ley produzca sus efectos. A estas preocupaciones se han sumado la Sociedad Dominicana de Diarios y destacados juristas quienes sostienen que algunos artículos podrían generar inseguridad jurídica, afectar derechos fundamentales o provocar interpretaciones contradictorias en los tribunales. Estas advertencias no deben interpretarse como una oposición al nuevo Código Penal. Por el contrario, reflejan la importancia de que una norma llamada a regir la libertad, la responsabilidad y los derechos de los ciudadanos nazca con el mayor consenso y la mejor técnica legislativa posible. En un Estado democrático, las leyes no se fortalecen silenciando las críticas, sino escuchándolas y corrigiendo aquello que pueda comprometer su eficacia. El propio período de vacatio legis establece que un año antes de su entrada en vigor fue concebido precisamente para permitir la preparación institucional y la identificación de aspectos perceptibles de mejora, ignorar ahora las observaciones de sectores especializados, sería desaprovechar esa oportunidad. La República Dominicana necesita un código penal moderno, capaz de enfrentar la criminalidad contemporánea y de proteger de manera efectiva a las víctimas. Pero también necesita una legislación que resista el escrutinio constitucional, que garantice seguridad jurídica y que cuente con la confianza de quienes tendrán la responsabilidad de aplicarla. El desafío del país no es escoger entre un código penal nuevo o uno viejo. El verdadero reto es asegurar que el nuevo código sea, además de moderno, justo, coherente y constitucional. Ese debe ser el compromiso de todos los actores del sistema democrático.
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4: Buenas tardes, Elpis Pérez les informa. El presidente de la Sociedad Dominicana de Diarios, Percio Maldonado, afirmó que el nuevo Código Penal constituye un desorden organizado y consideró que responde de forma inadecuada a los desafíos que plantea el ecosistema digital al pretender enfrentar la realidad de las redes sociales y la comunicación con un enfoque punitivo que, a su juicio, pone en riesgo la libertad de expresión. En otra noticia, la Policía Nacional, en coordinación con el Sistema de Emergencias 911, apresó en el parqueo de un reconocido centro comercial de Puerto Plata. Apresaron a dos hombres de nacionalidad colombiana que activamente buscados por el robo de $1,000,000 en efectivo del interior de un vehículo en Santiago, delito que quedó registrado en cámaras de vigilancia. Para más detalles visite diarionoticias.do.
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2: Buenas tardes, Elpis Pérez les informa. Un total de 55 dominicanos afectados por los terremotos registrados recientemente en Venezuela regresó al país a bordo de un vuelo humanitario coordinado por el gobierno dominicano para facilitar su retorno seguro. Internacional. La Agencia de Naciones Unidas para los Refugiados, que está coordinando la respuesta en cuanto a protección y refugios para los damnificados de los terremotos en Venezuela, dijo este martes que la situación humanitaria en las zonas afectadas se ha deteriorado rápidamente. Para más detalles visite diarionoticias.do.
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2: Buenas tardes, Elpis Pérez les informa. Al conmemorarse el 117 aniversario del nacimiento del profesor Juan Bosch, el miembro del Comité Político del Partido de la Liberación Dominicana, Melanio Paredes, afirmó hoy martes que esa organización se encamina hacia el retorno al poder sustentada en las enseñanzas de su líder y fundador. En otra información, los reconocidos comunicadores y activistas sociales Ricardo Augusto Ripoll García y Eduardo Daniel Sánchez Tolentino apoderaron al Tribunal Constitucional. Fue apoderado de una acción directa de inconstitucionalidad en contra de los artículos 192, 208, 209, 210, 211 y 310 del nuevo Código Penal de la República Dominicana y advierten que la ley frena el ejercicio periodístico. Para más detalles visite diarionoticias.do.
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6: Señores, wow, ya estamos aquí sentado naturalmente. Entra Josué, siéntate aquí, ven. Josué, ¿cuál es tu apellido? Estamos aquí en su programa Trueno de la Tarde, Sabiñón, ¿verdad? El apellido tuyo es el segundo Sabiñón. Siéntate ahí, no te preocupes, que tú eres dueño de esto.
7: ¿Cómo tú estás, Josué?
8: Todo bien.
6: Yo tengo un primo hermano que se llama Josué, Josué Amador. Él trabaja en la Mega de Estados Unidos.
7: ¿Cómo? ¿En la Mega?
6: Sí, y su papá trabajaba...
7: ¿En Grande Liga ya?
6: Sí, pero un desgraciado, una vez Jeffrey le prestó una jipeta. Y él agarró y cogió para acá para Pedernales, secuestró a una muchacha y cogió para acá con la muchacha secuestrada. Y yo le digo a la muchacha, ¿qué es lo que tú tienes que estás tan triste? ¿Tú se lo decías a tu primo? Yo no, ¿qué pasó? Él me tiene secuestrada aquí.
7: ¿Cómo
6: así? Sí, lo enfrenté yo de una vez. Señores, seguimos en el aire aquí, así de esa forma nosotros le damos entrada al programa. Tenemos muchas informaciones hoy. Un saludo especial a esas personalidades que toman los cargos para hacer maldad. Esas personas que vienen de la nada, esas personas que no se prepararon, esas personas que tuvieron un bendito golpe de suerte, no es porque ellos son líderes, ni en su casa son líderes, y hoy tienen un golpe de suerte y ocupan una posición que ni ellos mismos se la merecen. ¿Por qué? Porque ni siquiera tiene la condición de conocimiento, ni la maldita personalidad tienen, ni el perfil para ocupar un puesto público, porque no se sabe desempeñar bien. Ese es mi saludo especial para ellos, y el programa dedicado para ellos también. Tómanselo como le dé su gana, y el sombrero se lo pueden poner cuantas veces le dé su gana. Bien, tenemos muchas informaciones aquí, como dije, el día de hoy. Y tenemos a Josué, que muy pronto a Josué le gusta la radio, le gusta los contenidos, es un joven muy preparado. Él, cuando yo tengo cualquier inconveniente de informática, que no llego hasta ahí, Josué me lo resuelve de una vez, y cualquier pregunta que yo tengo que hacerle, se lo hago. O sea, ¿te gusta la radio, verdad?
9: Sí, desde hace mucho ya me venía gustando la radio. Sí.
6: ¿Y por qué no te había acercado a mí anteriormente para participar en este programa, porque yo te voy a dar la libertad que tú vengas todos los días si quieres venir aquí. Yo sé que tengo una buena conexión con Empresa Radiofónica y ellos siempre confían en mí, en los talentos que yo pueda recomendarle a ellos para traer este espacio. Más tarde viene para acá Manuel Pérez Sambo, donde trataremos un tema de los resultados de los juegos que él salió victorioso al junto de esas jóvenes que participaron allá. José también tiene la facilidad y de hacerle cualquier pregunta a Sambo y participar con nosotros aquí y tratar cualquier tema también que él quiera. José, por eso te dije que viniera hoy y tú puedes tratar cualquier tema que tú quieras tratar, no así con esa odiosidad que yo a veces lo trato en los programas, ¿tú ves? Porque yo no sé ser de otra manera, no odioso, sino yo soy muy expresivo con todo, así en el amor. Entonces yo tengo una novia, tengo una mujer, ella sea debajo, sea arriba de mí, yo todo lo que me llega a la mente se lo hago. Si echarle un vino en cualquier parte y bebérmelo, tomármelo, yo hago toda esa vaina me fascina a mí. Y solo para la abuela de Nati, que le encantan esos temas. Sí. Miren, ¿por dónde empiezo, señores? El sol ya está un poco nublado, porque el sol, yo con la cara así tan chiquita, me la va a desaparecer más. Vamos a empezar por unos desgraciados. Unos, no se le puede llamar ni seres humanos. Cuatro antisocial. Oigan, cuatro antisocial. Oigan, ¿qué ocurrió? Una joven de 20 años de edad, 20 añitos, en plena flor de su juventud. Esa jovencita, eso ocurrió el lunes 29, ayer.
8: Creo que fue antier, si no mal.
6: Bien, pero la noticia la pusieron ayer, y ayer fue que yo la vi, pero la fecha no es lo importante. Lo importante es que esa joven en Asua, ella salió a comprar una toalla sanitaria. Y si salió a comprar una toalla sanitaria era porque tenía la menstruación. Es lo más simple y es lo más lógico. En ese trayecto que ella fue a comprar esa toalla sanitaria, unos malnacidos que no debió, sus madres debió de asfixiarlo a ellos en el vientre. Agarraron esa pobre infeliz entre los cuatro y la violaron. La violaron de una forma animal. Ni siquiera querían que ella quedara viva. Esos animales, porque no se le puede llamar de otra forma, no me luce llamarlo de otra forma, ni a ellos tampoco le luce que uno lo llame de otra forma. Después que terminaron de hacerle lo que le dé su gana, el sexo por donde quiera, una gente así tiene que estar drogado. No hay otra forma de explicación. Agarraron un palo y se lo introdujeron por su parte. La joven de 20 años estaba siendo tratada en el hospital de Taiwán, en Asua, y lamentablemente falleció. Hace 3 días de eso, yo le estoy dando seguimiento, pero todavía no tenemos la información. La buena noticia, no tenemos que esos antisociales que no debieron de haber nacido, lo agarraron. Yo todavía no he visto la información que ellos han sido detenidos. Pero no está tan difícil de dar con ellos, porque vivimos en un mundo, vivimos en una era de tecnología que cualquiera tiene una cámara de videos, que en cualquier negocio hay una cámara de video, una cámara de vigilancia, ya sea para uso personal, ya sea para uso público. Cualquier persona, hasta grabando un video, tirándose una fotografía de cualquier lado, ¡pra!, agarra a una persona sin querer. No solamente brechando a otra persona, ¿no? También suceden esas cosas. Yo creo que el jefe de la policía tiene que arreciar más con esta situación, apretar más la tuerca, porque ya hacen 2 o 3 días y ya la población tiene que recibir una respuesta de estos desgraciados. Tiene que recibir esa respuesta, porque ellos están campante y sonante por ahí. Pero yo no entiendo muchas veces por qué las autoridades de seguridad del Estado tienen con estas personas, tienen mucha consideración. La gente saca el tarde de ahí, que viene Sambo. La gente saca el tarde de ahí, porque Sambo, a veces las cosas se le van atrás. Tienen consideración, a lo que yo no le veo las razones. ¿Qué tipo de consideración? Si ellos ven el video de quienes más o menos fueron, hay que presentarlo en las redes sociales. Si ustedes ven a esa persona en esa condición, en ese perfil, si ustedes ven a esas personas, den la alerta y va a recibir una recompensa de tanto dinero. Va a recibir una recompensa de X cantidad de dinero. Y así la población coopera con estos antisociales. Siéntense ahí, mis amores. La población coopera con ellos, con los familiares, y lo detienen. Porque yo me imagino, siéntense, mi amor, yo me imagino, es que yo soy muy amoroso, de que Fran del DH, que en paz descanse. Yo soy mire, entonces esas personas que violaron esa joven, esas 4 personas que provocaron la muerte de esa joven, de haberla después violado, que le introdujeron ese palo después de haberla violada, la joven murió. Ellos, me imagino que ya no está en Asua, pero en el lugar donde ella fue interceptada y en todo el trayecto en que ella iba, me imagino que hay cámara de seguridad, porque el delincuente, cuando va a cometer un hecho, no lo hace desde el primer día. Es muy difícil. Los estudios criminológicos indican que cuando un delincuente va a cometer un acto, casi siempre el 70% le da seguimiento a la víctima. El delincuente va a violar a una muchacha, va a violar a una joven, va a violar hasta a una señora. Siempre el criminólogo o el especialista busca la cercanía de esa joven. ¿Por qué? Porque el delincuente la está mirando permanentemente. Y entonces estudia el caso, cómo es que va a cometer el hecho, a la hora que sale la joven, a la hora que salen los familiares, etcétera, etcétera, etcétera. Por eso que siempre buscan los más cercanos y siempre dan con ellos. Y entonces no es tan difícil investigar esa situación. Yo creo, o sin él creo, que el jefe de la policía debe darle una respuesta a la sociedad dominicana de estos malparidos, porque no creo que lo hayan parido bien, para ponerlo detrás de las rejas, que después que lo pongan detrás de las rejas, tienen que hacerle como le hizo Chango aquí en Pedernales. Tú no estabas nacido, Sambo se recuerda de eso, porque Sambo ya pasa de los 50 años. Entonces, Chango una vez, un señor violó a una niña aquí en Pedernales y Chango agarraba fundas y la quemaba la funda. ¿Sabes cuando gotea la funda que cae? ¿Cómo se llama eso?
8: El líquido químico.
6: El líquido químico, es que se derrite.
8: Sí.
6: Entonces Chango le agarraba la cabeza al violador y se la ponía en para que la gente lo vea y se lo retiene la cabeza.
8: O sea, lo torturó.
6: Lo torturaba. Entonces eso yo espero que le hagan esos delincuentes. Que en la cárcel también le introduzcan un palo. Y no voy a decir que por dónde, porque ya eso... él tiene un solo orificio, los hombres, no igual que las mujeres. Venimos ahora, señores.
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6: Seguimos aquí en su programa Trueno de la Tarde por los 99.3 FM. Sambo diciendo que tienen fotos, interrumpiendo el programa. Kelly, búscate de una vez la entrevista que vamos a empezar con Sambo. Sambo, acércate aquí y agarra eso como tú agarras lo otro. Cuidado. Ah, yo, perfecto. Cuidado, ahí, Sambo. Cuidado. Señores, vamos a empezar con Sambo. Sambo, buenas tardes. Óyeme algo de una vez. Antes de hablar lo que ganaron, lo que no ganaron, esas tres jóvenes hermosas, hay una de Karina, hay una de Marino, y la otra no sé de quién es ella. Yo lo que sé es que tiene mucha pestaña hermosa. ¿De quién es ella?
7: De Uva.
6: Uva. Está bien. No sé, no sé quién es, pero está bien. Sí. ¿Eh? Ah, ya, ya. Ahora sí, sí.
8: Santo Domingo.
6: Ellos son guapos, entonces.
8: Sí, la gente de la Santo Domingo.
6: No puedo, sí, sí, muy guapo.
8: Sí, cualquiera.
6: Hay que tratarlo bien a ella.
8: Cualquiera.
6: Sí, pero Marino también es guapo.
8: Tiene una mano.
6: Sí. Ah, pues tú la has visto la mano, ¿verdad? Sí, yo a veces le doy la madre y digo, si tú miras esa mano para pa darle a Rico con ella.
8: No va a parárselo, Lola.
6: Sí. Sambo, ¿qué cantidad de jóvenes fueron a los Juegos Fronterizos y dónde se desarrolló?
8: Sí, primeramente, buenas tardes, querido pueblo de Pedernales. En todos los escenarios que yo llego, primero le doy la gracia a Dios.
6: Sí, eso está bien, está bien.
8: La cantidad de atletas que participaron en todas las disciplinas.
6: Exacto.
8: O en mi disciplina.
6: No, en todas.
8: En todas. Por todo, fueron más de 35 atletas. A buscarle el oro, bronce y plata.
6: ¿Dónde se desarrolló?
8: El voleibol, el primer partido, que fue el viernes a las 9:30 de la mañana, fue en Neiva. Fue en Neiva con motivo que el multiuso, el viernes, el honorable señor presidente se encontraba en Drubejé. Entonces nos trasladaron a Neiva al voleibol femenino. El sábado.
6: Ya, yo estaba por ahí ese día.
8: Volando el sábado, volando el viernes, el sábado, el balonmano se encontraba en Jimaní con el dómino y el bolseo. O sea que participaron más de 40 atletas en esas cuatro categorías, en esas cuatro disciplinas. Llámese voleibol, balonmano, dómino, muy buen dómino, y los jóvenes del bolseo.
6: ¿Cuáles disciplinas ganaron oro?
8: Bueno, el oro lo conquistó primeramente el voleibol.
6: ¿Ustedes?
8: Sí, traímos 14 medallas de oro. El voleibol.
6: ¿El voleibol?
8: Nada más.
6: Fresco.
8: 14 medallas de oro. Sí, equivale al entrenador y al asistente. Uh-huh. Y 12 jugadoras. O sea, 14 medallas nosotros solos. El dómino trajo 5 de oro. 5 de oro.
6: ¿El dómino?
8: El dómino, sí. El balonmano.
6: Tú me vas a mandar eso porque...

0: muchos datos y demasiado importante. No, espérate, que ahorita tú te metes en algo. Yo tengo que anotar tus datos, Sambo, porque lo necesito, de verdad que sí.
1: 14 la disciplina de voleibol y 5 la de dominó.
0: Tú lo anotaste, José. No, porque Sambo va a seguir hablando. Espérate, Sambo. Sí. Porque me interesa mucho. Mira, que tú manejas más datos que el encargado de deporte.
2: Ay, no, mi amigo.
0: 14 de oro.
2: Sí, el voleibol.
0: Voleibol.
2: La disciplina del voleibol. Sí.
0: ¿Y cuánta de la otra?
2: Dominó, 5 de oro. 5 de oro, el dominó.
0: Ok.
2: Sí.
0: ¿Qué más? Oro.
2: Oro, ninguna trajeron más oro. Okay. Voleibol femenino y dominó. El balonmano trajo 17 de bronce.
0: Balonmano.
2: El balonmano, que lo dirige mi amigo Evo, vaya el saludo a ellos, en que ellos no me miren así, yo lo miro así.
0: ¿Cuánto entonces, balonmano?
2: Balonmano trajo 17 de bronce.
0: Ok, ¿nadie plata?
2: De plata, perdón.
3: Bronce no.
2: No, plata trajo.
0: ¿Sabo, dónde usted tiene la cabeza?
2: No, aquí puesta.
0: ¿No se está notando?
2: Sí.
0: Dime acerca de esos deportistas. ¿Fueron todos nada más de Pedernales o hubieron algunos de Oviedo? ¿Tú no buscaste refuerzo para esa niña?
3: Yo busqué dos refuerzos de Neiva.
0: ¿Tú eres la capitana del equipo?
3: Sí.
0: Dame tu nombre, corazón.
3: Mariyerly.
0: ¿Cuántas buscaste?
3: Dos.
0: ¿De?
3: Neiva. Una salidora y una acomodadora.
0: ¿En la provincia no hay de esa categoría que puedan acompañar a ustedes?
2: Sí.
3: Bueno, sí hay, pero
0: ¿y por qué de Neiva?
2: De Juan.
3: Bueno, porque tienen más el nivel que yo necesito.
0: Ah, ok.
2: ¿Te puedo ayudar en algo ahí?
0: Sí, claro.
2: Cuando la niña dice, ¿por qué de Neiva? Porque nosotros primero tenemos que ir a una eliminatoria.
3: Sí.
2: Con Elia Piña, Bauruco y Pedernales y Dulvejé. Que el que gane de ahí se refuerza de la región sur. Exacto. Para que el que gane de Dajabón y Montecristi, tú hayas raro cuando dices, ¿por qué Neiva?
0: Ahora sí, ¿por qué Neiva?
2: ¿Por qué Neiva?
0: Ahora entendí.
2: Porque no tenemos entonces, es sub-20. De este lado no hay ese nivel. Entonces, ellos ganaron el 2025. Y sucedió lo mismo. Neiva se llevó a la capitana del equipo, a Mary Janey, y a Jafreysi también. Sí.
0: Perfecto.
2: Lo mismito. Porque una cosa no quita la otra. Ahora, para la eliminatoria, nosotros nos llevamos una jugadora de Juancho a la eliminatoria.
0: O sea, la mayor parte de los deportistas, el 90%, son de Pedernales. Casi no participa Oviedo, Juancho y la Colonia,
2: no,
0: esa parte.
2: No, porque no tienen ese nivel. Fue el trato que yo, es lo mismo que te decía fuera de cámara. Nosotros, ellos tienen la ventaja, Neiva, que Neiva tiene mucho campo cerca. Salina, Cabral, pertenece esa área a Neiva. O sea, ellos recogen de cada municipio, campo.
0: Las mejores.
2: Sacan dos de esa categoría.
0: Pero entonces le llevan
2: el balonmano fue solo.
0: ¿Le llevan ventaja a ustedes?
2: Sí, claro.
0: Mucha ventaja le llevan.
2: Pero mucha ventaja.
3: Exacto.
2: Entonces, pasan dos zonas. Pasa aquel lado y pasa este lado. Los estatutos en voleibol, porque no me voy a referir a otra disciplina,
0: sí, claro.
2: Dicen que usted tiene derecho, si tú pasas a los fronterizos y tú ganas la eliminatoria, tú tienes derecho a reforzarte con el equipo que fue con usted a las finales. Ahí tú evalúas a la jugadora, mira la posición y saca la que más tenga nivel. En este caso, querían una salidora, una armadora, que ella juega, ella armadora y ella es salidora. Porque el voleibol es como una orquesta. Cada músico toca un... Yo no puedo decir... Tú me haces una pregunta ahora mismo a mí, que cuál de las dos juega más. Yo te voy a decir, en su posición ella es mejor. Igualmente usted jugó pelota.
0: Y pelota,
2: sí, pelota. No muy bueno, no, pero jugaste.
0: En pelota, el mejor sambo.
2: Entonces, ella es...
0: No, pero espérate, el mejor en pelota, ¿sí o no?
2: No, no me ponga a decir cosas que yo
0: el
2: no pitcher. Puedo decir.
0: Tu papá es el entrenador mío.
2: Gracias. Que Dios lo tenga en gloria.
0: Okay.
2: Ella es como el queche de ella, y ella el pitcher. Salidora y armadora. Ella es la que le pone la bola a ella para que ella ataque la banda contraria. Si ella no le pone bola,
0: lo va a hacer mal.
2: Sí, claro, yo no jugo voleibol aquí.
0: Claro.
2: Y sabe del tema que estamos tratando.
0: Claro que sí, no, y bueno que tú lo explicas así detalladamente para que el público sepa lo que estamos hablando. O sea, ¿tú tienes alguna pregunta antes de yo seguir?
1: Sí, primeramente yo quiero felicitar a Sambo, porque Sambo es una de las personas que cuando estoy trabajando con la institución es de lo primero que recibe esa gente. Aunque tú no lo creas, Sambo, esa gente cuando se comunica conmigo me preguntan por ti. ¿Cómo está el entrenador? Gracias. ¿Cómo va la cosa? Gracias. ¿Cómo va la cosa en Pedernales? felicitándote por eso, a las chicas también, porque es de Pernales principalmente que viene ese logro. Y la pregunta mía es, usted se refirió ahora mismo que, como quien dice, la región Enriquillo, Duvergé, Neiva, Pedernales, digamos quizás Barahona, es como se une para enfrentar la región de lo que es de Jabón, Montecristi. Ah, sí. Es como, ok, es decir, primero las eliminatorias suceden aquí en la región Enriquillo.
3: Sí, exactamente.
1: Ok.
2: Nosotros primero hacemos un debate con ellos.
1: Ok.
2: Nosotros primero nos vamos a nadar con Bauruco, Duvergé aparte, y Pedernales, y Elia Piña baja de este lado. Entonces el que gane frente a Dajabón, Montecristi, a aquella zona, Barahona en este lado, no está participando en juegos fronterizos, porque de los juegos fronterizos, no es un secreto para nadie, la población que nos escucha a través de Trueno de la Tarde, antes nada más era Dajabón, Montecristi, Pedernales, Elia Piña y Jimaní. Ahora veo que Bauruco está penetrando a la eliminatoria de los juegos fronterizos.
1: Okay.
2: Que no es frontera. Pero esa decisión fue tomada por nuestro viceministro Kenny de Vargas y el profesor Fernando Teruel, que ya tiene un tiempo lo que es controlando el deporte desde la Federación Dominicana de Baloncesto. Hoy en día es viceministro de deporte.
1: Yo tengo una pregunta que es deportiva. ¿Le dieron batalla a la gente de por ahí?
2: Mira, más batalla no dieron Neiva en la eliminatoria.
1: ¿Cómo va a ser?
2: Sí, Neiva no salió más incómodo. O sea, cuando tuve partido, un ejemplo, le toca a Neiva y a Duvergé, yo siento la niña para ver las debilidades del equipo. Exacto. Que me toca atrás. A ver dónde están los puntos débiles.
0: ¿Cuál fue el equipo más difícil para ustedes?
3: Bueno, no estaba difícil.
0: ¿No estaba difícil? Sí, Neiva... ¿Cuáles fueron los set que ustedes ganaron?
3: Nosotros ganamos todos los set, no perdimos ni uno. Y el primer set quedó 25 a 15.
0: Ah, pero como, como decimos en el algo popular, ustedes la ripiaron.
3: Claro. Exactamente. Como yo dije, eso fue entrar, comer y tragar ahí mismo.
0: Y de ahora que ustedes ganaron los fronterizos, ¿hacia dónde se dirigen?
3: No, ya prácticamente
2: no, los otros fronterizos. Okay, mira, los fronterizos se fueron. Ajá. Pero hay ahora la Copa Azul.
3: La Copa Azul.
0: Ahí que yo voy, la Copa Azul.
2: Perdón, pero recuerda que la Copa Azul no es...
0: Pero hablan de la Copa Azul entonces.
2: Sí, pero te voy a decir de qué organismo viene la Copa Azul. Okay. No viene por el Ministerio de Deporte, viene por la Federación Dominicana de Voleibol. Son instituciones diferentes.
0: Claro.
2: Los fronterizos, Ministerio de Deporte. Cada año lo celebran. La Copa Azul, la Federación...
0: Sam, un momento, espérate.
2: De Voleibol.
0: Cuando ustedes están recibiendo la práctica, que ustedes se van, yo he sido testigo... Y voy a cometer un acto de indelicadeza a medias, porque yo no voy a mencionar el nombre. Aquí ha habido jóvenes que ni siquiera tienen unos tenis para practicar. Ni siquiera eso. Yo he sido uno de las personas que he sido testigo de eso. Porque hay algunos jóvenes que se me acercan y yo, gracias a Dios, pobremente he tenido la condición, yo hasta me quito unos tenis y se los regalo. Eso a mí no me hace ningún, ni más grande ni más pequeño. Mira, a ustedes, las autoridades, se le acercan mientras ustedes están practicando, mientras las jóvenes están practicando. Me parece que no, ojalá que sea que sí, para que me hagan quedar mal. Entonces yo veo que ellas hacen un esfuerzo, ellas representan a Pedernales. Ponen el nombre de Pedernales en alto, le dan oro a Pedernales. Mas, sin embargo, en ese trayecto, en ese transcurso, a ninguna de las autoridades ni empresarios, a algunos empresarios, esos empresarios que le gusta la política y llegan a la política, no se le ocurre ni a sus asesores pasar por el club de sambo, por el club de béisbol. ¿Qué ustedes necesitan? Ustedes necesitan una pelota. Me recuerdo que Cosío Rodríguez vino y le trajo pelotas. Pero en Pedernales yo no veo, trato poniendo dura, que se le acercan a ustedes para esa cuestión. Pero después que estas jóvenes ganan, ahí vienen a tirarse la maldita foto. Ahí viene a querer brillar con ellas. Y ahí es que me da a mí la maldita cuerda. Si usted no cooperó con esas jóvenes, tampoco venga a brillar con ellas. Y si ustedes quieren brillar con ellas, brillen de otra forma. ¿De cuál? Miren, como ustedes ganaron, yo le voy a dar al club, si tiene una cuenta, vamos a depositarle aunque sea 100,000 pesos. Para que eso se note. No 50,000, no, porque ustedes son como 100 mujeres. Entonces 50,000 no le sabía nada. Entonces, 100,000 pesos, ¿para qué? Eso vaya a una cuenta de ustedes, y cuando ustedes les toquen viajar, no tiene que estar lambiéndole a nadie, entonces se van con su propio recurso. La pregunta, se me pareció la de Oliva, es muy larga, pero era muy necesaria.
2: Sí, sobre el aspecto de estos juegos, cuando son juegos fronterizos y eliminatorias, el ministerio paga el transporte y de vuelta, la logística y el operaje. Cuando son intercambios amistosos, nosotros tenemos que cubrir todos los gastos.
0: ¿Quiénes? ¿Ustedes mismos?
2: Si las jugadoras se llevan
0: a sus padres,
2: a su casa y etcétera. Cuando hablaste de los calzados, nosotros...
0: Te llegó a la mente.
2: Te voy a hablar la verdad. Este equipo no se mantiene nada más cuando hay evento. Nosotros mantenemos los 365 días del año. Tiempo van, está la capitana del equipo, esta mañana dio aquí en este mismo escenario.
0: Pero ella, escúcheme, abro un paréntesis, ¿ella no es la que ha participado dos veces en la UAS? ¿O ella? ¿Cuál de las dos?
2: La dos,
0: ¿verdad?
2: Con la antorcha.
0: La dos, la UAS. Sí, okay. La
2: antorcha, que han hecho presente.
0: Sí, muy bien.
2: Entonces, Junior, sobre el calzado, son cosas difíciles que se nos pone a nosotros, porque es muy bueno tú sentarte en la grada y decir, quizás Samo no sabe la práctica o Mary Jane no sabe atacar. Baja tú de la grada y métate a la candela a ver si tú sales sin nada.
1: Así mismo.
0: Sí, porque no,
2: es muy fácil.
0: Porque no es cualquier.
2: El programa de afuera.
1: Así
2: es. Ven enfrente.
0: No es cualquier calzado. Tú no puedes jugar con unos Converse ahí.
2: No.
0: Son unos calzados especiales para tú jugar voleibol. Que cualquiera cree que tú puedes jugar con unos Converse.
2: Eso sucede en balonmano también. Que esta mañana él me decía lo mismo. Mira, Samo, yo tengo 17 atletas, voy a salir, pero nosotros, sinceramente, y lo voy a decir aquí públicamente porque este programa lo escuchan en la nave que yo me estoy expresando. La señora Mary de Contreras le ha dado aquí a este pueblo la espalda sobre el deporte. Es la diputada que menos le ha dado al deporte, no le ha dado nada. En política sí, porque vamos a hablar.
0: ¿Y los demás funcionarios?
2: Yo no voy a coger este micrófono para yo tirar pasta voladora. Lo de Juan y lo de Pedro. Uh-huh. Nosotros sí tuvimos el Día Internacional en Dulvejé, un evento celebrándoselo a Hierro, y le escribimos al honorable diputado Rafaelín Pérez y me cubrió el transporte y di vuelta. Pues tampoco nos voy a decir una cosa por la otra.
0: Okay.
1: Pero bueno,
2: La gobernadora ayer recibió a las delegaciones, le hizo un compartir. Muy bien. Ahora, cuando salgamos de aquí, nos están esperando los demás comunicadores en el salón de acto del ayuntamiento municipal con el alcalde.
0: ¿Para qué?
2: Nos invitaron allá. Vamos a ver qué nos tienen.
0: Ok.
2: Sí, nosotros sí tenemos que cumplir.
0: Claro, claro.
2: Pero ahora hay cosas que yo, como ser humano y entrenador y presidente del club, a mí, de mi boca, no puede salir. Yo soy empleado del Ministerio de Deporte y eso yo creo que es de mi parte, no también, pero para mí lo que ha hecho el honorable ministro es buscar a la juventud que vaya al deporte, si se quiere, que los jóvenes
0: pertenecen,
2: que vayan a las canchas, igual que los viceministros han hecho un amor.
0: ¿Qué posición ella juega?
2: Salidora.
0: ¿Tú atacas
2: salidora
0: mucho?
2: Salidora.
3: Salidora.
0: ¿Cuál es tu nombre?
3: Winnie
0: de Pooh.
3: No. Wilny Francesca.
0: Tengo una prima hermana que se llama Francesca, ingeniera ella, hija de Canela Sambo.
2: Sí.
0: ¿Cuál es tu mejor experiencia allá en esos juegos? ¿Primera vez que participas?
3: Sí, en los fronterizos sí.
0: En los fronterizos, ¿cuál es tu mejor experiencia?
3: Bueno, yo me sentí muy bien porque, o sea, me sentí orgullosa de participar en los juegos fronterizos, porque con tan poca edad pude ser parte de la representación de un equipo.
0: ¿El nerviosismo no se apoderó de ti el primer tiempo? ¿Es normal? No. Es raro, porque yo cuando voy a hablar en público muchas veces hasta los primeros 30 segundos me pongo nervioso.
3: No.
0: Entonces es un éxito si tú no te pusiste nerviosa. ¿Qué a ti no te gustó de fronterizo?
3: bien. No tengo que decir como que no me gustó.
0: No, ¿qué no te gustó?
3: Que no me, algo me, que me incomodó.
0: Ok,
3: que
0: exacto, fue porque como, siempre hay algo.
3: Ajá, fue como que a una parte se le dio preferencia y a otra parte no.
0: ¿Preferencia en qué sentido?
3: O sea, de que prácticamente se basaron más en... Como que la independencia se llevó 107 medallas, ok.
0: Sí.
3: Entonces, de oro, queramos decir. Entonces, cuando se basó así, como que la preferencia prácticamente... A nosotros nos dieron un apoyo inmenso, en verdad, aquí, claro que sí. Pero cuando se trató de eso, como que todo el mundo se jaló para allá. ¿Entiendes? Sí. Después que todo el mundo se jaló para allá...
2: Tenía más oro.
3: Exacto, tenía más oro, obviamente, y debe ser así. Pero que a mí eso fue lo que me incomodó, como que no fue prácticamente algo que se mantuvo mutuo. Sino que jalaron para allá y prácticamente nosotros ganamos, por aquí no felicitaron.
0: Claro.
3: Obviamente.
0: Ustedes jugando allá en Neiva, en un pueblo ajeno, no es igual que Pedernales, que aquí ustedes están y reciben el apoyo de ese público. Uh-huh. Se sienten cómodas. Uh-huh. Pero esa presión que ustedes tenían, ¿cómo tú logras concentrarte el público en contra de ustedes?
3: Bueno, nos concentramos. Nosotras mismas dándonos apoyo y soltando al público en banda, porque eso. Si nos llevamos de eso, de esa presión, y la tenemos en la cabeza, nunca vamos a hacer la cosa bien. Claro. Permiso, porque sí. Es lo que nos dice el entrenador.
0: ¿Qué
3: que
0: dice Sambo?
3: Prácticamente todo el que está afuera puede decir, claro. No, que tú no sabes jugar, que tú métete adentro a jugar, ponte a recibir pelotas como lo hacemos nosotros adentro. Eso es lo que pasa.
0: ¿Y cómo ustedes logran? Porque, oye, me está en grande liga, uno tiene que concentrarse. Ustedes tienen que botar ese estrés.
3: Sacarse
0: eso. ¿Cómo ustedes lo logran? Dándose nada más apoyo ahí adentro. Cuando ustedes cometen un error, no se dice muchas veces, tú, no se dice, anda para el carajo. Sí. Porque hay un pelotero en softball que cuando el otro le comete un error, le da el guante, ¡salta para el diablo! Sí. Y se sale del juego. Sí. ¿A usted no le pasa eso, tú, mi amor?
4: Bueno, nosotros cuando una de las jugadoras comete un error, nosotros nos reunimos en el centro y nos damos apoyo mutuamente. Decimos, vamos, no ha pasado nada, porque a la jugadora siempre hay que mantenerla con el ánimo de ganar para que no se debiliten.
0: Si tú cometes el error, ¿qué tú piensas?
3: Bueno...
0: Tú lo has cometido, sí.
3: Claro, obviamente, porque a mí se me pone esa. Yo prácticamente soy el, vamos a decir, el piche de ella. O okay. Sea, ajá, yo sí. Soy el queche de ella. Entonces, hay veces que no todo el tiempo estoy bien, hay veces que de cuatro pelotas que yo acomode se me van tres y ella es que tiene que resolver. Entonces, no, nosotras.
0: ¿Y qué tú haces cuando tú dices, diabla, puse mal? ¿Qué tú piensas en ese instante?
3: No, yo no me digo, mala mía, ya ella tiene que resolver. Y después ella la
0: ponga. Mala mía, dice.
3: Claro, mala mía. Y después ella me dice, no, Monse, mira, acomódamela así, tal forma, esto. Y así nosotros nos mantenemos como comunicadas y así podemos hacer el juego.
4: Y cuando, un ejemplo, ella me pone una bola mal, yo le digo, Monse, vamos. Ponte claro, para eso.
0: Y cuando te pones esa bola así que tú vas a subir y que no te la ponen en el lugar que tú quieres, tú a veces por dentro de ti tú dices, diablo, coño, cuanto más yo la quería. No pasa eso.
4: No, yo no pasa eso. Juego con estrategia y exacto, le hago el hoyo.
3: Porque eso, de eso se trata el voleibol, de estrategia y de jugar con central y saber para dónde uno va.
0: ¿Cuántas son ustedes?
4: Nosotras somos 12.
0: 12.
3: Ajá.
0: Y en la cancha, o sea, no me recuerdo, ¿juegan 5 o 6?
3: 6.
2: 6, las titulares.
0: Sí, principalmente.
2: Sí, la que.
0: Y cuando ustedes tienen el juego ya que ustedes saben que van a ganar, ustedes no salen del equipo y meten a las otras personas, no entran.
4: Hay veces que sí y hay veces que no. Depende cómo esté el sí.
2: Como vaya.
0: Tú eres la capitana del equipo. ¿Tú mayormente llevas el juego o tienes que esperar órdenes de Sambo, del entrenador?
4: Tengo que hacer lo que él diga porque tengo que el entrenador y él el que me ha hecho jugador a mí. Entonces tengo que esperar que él me dé una orden para yo hacerla. Yo tengo él que
0: pero en el equipo, Sambo no está en el equipo, Sambo está en la grada.
2: No.
4: Entonces,
2: no.
4: Él evalúa.
0: Él está adentro.
4: Sí, él evalúa cada rol de las jugadoras.
0: Ah, yo pensé que se
4: no era ahí.
0: Es que tú estás 24 horas y Sambo con él.
2: Está parado, claro. Porque sí, la mesa técnica y si a mí por mi actitud, me sacan una tarjeta amarilla, es una advertencia.
0: ¿Qué es una tarjeta amarilla?
2: Una tarjeta, te sacan. Si yo dije algo que no es debido decirlo por aquí, ellos me dan
0: una... ¿Te has sacado muchas tarjetas amarillas a ti?
2: Bastante.
3: Me imagino.
2: Madre, Dios mío. Y roja es sacándote. No, la roja es sacándote. Pero le voy a pedir permiso a ustedes, como productores del programa,
0: sí,
2: a ustedes.
0: Sí.
2: Mira que choca. Hay evento del Ministerio de Deporte y de la Federación. Ella se ve el día 10 conmigo.
0: ¿Tú?
2: Para Salcedo.
0: ¿Tú?
2: A un sub-20. Ellas son del 2010 y 2009. Digo, a su nacida en el
4: 2012.
0: Ella entonces, ella va
2: ahora, pero eso por la federación. Ahí yo tengo que buscar el transporte de ir y ellos el de venir. Porque es por la federación, no por el ministerio. Ella se va conmigo desde el miércoles hasta el domingo. Ellas se fueron conmigo desde el jueves hasta el lunes.
4: Hasta el lunes.
2: O sea, que es algo increíble. ¿Oyó?
0: Sí, venimos en breve, señores.
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9: Bien, bien. Estamos aquí de vuelta. Seguimos con Sambo y sus chicas, que han logrado un hito importante para la provincia. Allá en Jimaní fue Sambo.
10: En Jimaní
9: y esos lados aledaños. Saludo para esa gente por ahí que son buena gente. Tengo muchos amigos y por ahí, Sambo, también, deportistas.
10: Okay.
9: Sí, en la universidad nos encontramos y eso
11: ahora.
9: ¿Tú sabías
11: lo que hay frente al parque de Jimaní?
9: No, nunca.
11: Hay una casa que se llama la Casa Amarilla. ¿Sabes lo que es?
9: No.
11: ¿Tú sabes lo que es, Sambo? La Casa Amarilla. En San Pedro había eso mismo, la Casa Amarilla. Y la quitaron. Ahora está en Jimaní, la Casa Amarilla. Ya tú sabes lo que es, pues te reíste. Continuamos.
9: Bien. Señores, estamos aquí con las chicas. Chicas, yo le quiero hacer una pregunta para educar un poquito. Porque yo mismo no sé lo que es una salidora. ¿Qué fue el otro?
12: Acomodadora.
9: Explíquenme un poquito sobre eso y también para quizá la audiencia que quiera saber. ¿Qué salidora? ¿Qué es?
12: Se lo explico yo. Mira, ella es la acomodadora. Uh-huh. Ella es la que, un ejemplo, ella recibe el segundo pase donde sea que esté y la coloca a la 4 o a cualquier posición que ella quiera, pero que esté una persona que resuelva, o sea, que ataque.
9: Okay.
12: Salidora soy yo. Yo ataco la bola, tú sabes ya cómo es.
9: Uh-huh.
12: ¿Ya?
9: Sí, okay, bien. So, Sambo, usted dijo que traemos ciertas medallas para acá, para Pedernal, todo eso. Una pregunta muy importante, que realmente, como podemos ver, son jóvenes. Eso dice mucho, porque la juventud de Pedernales, he escuchado ciertas personas que piensan que la juventud de Pedernales quizás está perdida, la mayoría no tiene futuro, he escuchado todo eso. Pero en este caso estamos viendo jóvenes que han representado la provincia y han ganado medallas. Sambo, ¿qué usted le puede decir a esa audiencia, a ese público, que quizás, por ejemplo, ha ido en juegos de voleibol y tenía a sus hijos ideas de inscribirlo, o que piensan que en el voleibol quizás no se pueda, digamos, llegar a hitos importantes como este? ¿Qué usted le diría a esa gente sobre el voleibol, donde en esta provincia hoy hemos logrado un hito importante?
10: Mira, en ese aspecto sobre el voleibol, que es una de las disciplinas máximas que tiene la República Dominicana, yo le suelto a los padres y voy a hablar claramente, no tenemos inscripción porque la cantidad de categorías que tenemos ya es suficiente, pero que manden a sus niños y a sus niñas a la demás disciplina a buscar lo que es el deporte de mente sana y cuerpo sano. Si hablamos de frontera, no porque estemos ahora mismo aquí en este programa, una de las zonas fronterizas que más tiene atletas de alto rendimiento es Pedernales.
9: Totalmente.
10: Es Pedernales, porque los entrenadores tenemos un proyecto de una escuela que le llaman práctica privada. Yo hago el atleta, yo formo el atleta. Hay práctica pública y práctica privada. ¿A qué se debe lo que es una práctica pública? Es la que el gobierno paga. Pero yo tengo una privada, una escuela mía, a donde yo formo joven. Un ejemplo, allá en Lincena la hice yo. Ya esa fruta se habló mucho. Ahora nosotros vamos con mercancía para arriba, que es el caso de ella, y de Yafreys y hasta Monse, en el sentido que están aquí todavía.
11: Monse es un
10: Monse nombre, Serra, Monse,
11: un nombre japonés.
10: Sí, en el sentido, sí, porque pregúntame por qué no están allá, porque tú sabes que hay unos juegos ahora y el hospedaje del Olímpico, donde ellas se quedan, vienen todas las delegaciones internacionales y no caben. Uh-huh. Al contrario, a los que estaban adentro lo sacaron. Ahora, en este, el mes que entra, si Dios lo permite, van hasta allá en la preselección sus 16 del país. Pero para donde ya va, es una guerra. Uh-huh. Es una guerra. ¿Por qué una guerra? Porque la posición que ella juega, hay 7 de Santiago que la juegan. Ay, hay 7 del NACO que la juegan. Y ahí hay que tener cuña. Porque si la
11: mía
10: tiene,
11: para poder subir.
10: Porque si la mía tiene más nivel, por atrás hay un parataje que el país del NACO tiene más que tiene este mono que está ahí.
11: Sí.
10: Entonces,
11: y
10: por
11: la,
10: ahí.
11: Y la cara te ayuda.
10: Yo quiero, no, la cara.
9: No hay meritocracia, sino es por poder.
11: Sí, claro.
10: Sí, y algo que. Y excusa que interrumpa, algo que ya se quedó cuando usted le habló de posiciones. Ella nada más habló de la salidora y armadora, pero el equipo lo conforma lo que es un libero, un opuesto, uh-huh, y un central. Cada músico tiene su coneta. Uh-huh. Junior toca la guira, usted la tambora, y así se va por el cetro, que el voleibol es muy complicado. El voleibol hay que darle tiempo.
11: A mí me gusta tocar otras cosas.
10: El voleibol hay que darle tiempo al tiempo para uno poder ser atleta de alto rendimiento. No es un secreto para nadie que aquí, me excusan, nosotros no practicamos cuando hay evento.
11: No, diario.
10: Nosotros lo mantenemos. ¿Por qué? Porque cuando tú haces las cosas con amor y te enamoras de lo que tú haces, tú vas a echar adelante. Si tú lo haces por interés, tú eres un fracasado.
11: Sambo, los delfines, los perros, ballenas, cualquier tipo de animal irracional, uno lo amestría, esos perros que buscan droga, tú lo domesticas.
9: Pastor alemán.
11: Tú lo domesticas con una condición. Esos delfines, cuando hacen cualquier cosa, tú le das algo, tú le regalas algo. Y entonces, cuando tú le regalas algo, esos animales entienden que lo hicieron bien. Por ejemplo, tú agarras un perrito, tú le tiras esa botella, no la busca. Vuelve y le tira la botella y ahí la busca. Entonces tú agarras, le das una purina. Él entendió que tú lo estás gratificando. Y por eso va a seguir entonces buscando la botella, va a seguir, entonces tú lo comienzas a tirar pelota y la busca. Así que lo domestican. Los animales, gratificándola. Todos los animales es así. A los delfines tú le tiras un pez, cualquier cosa. ¿A qué me refiero con esto? Yo tengo un sueño, a través de mi fundación, esas mujeres, esos deportistas todos, ese es el sueño mío y estoy luchando para eso, que cuando ellos hagan este tipo de hazaña, uno donarle, aunque sea una computadora, un dispositivo, donarle algo, porque ellas se lo merecen. Pero en lo que la hacha va y viene, y yo logro conseguir ese sueño, las autoridades deberían, es oro que ellos ganaron, no fue que ellos fueron, participaron, hicieron el esfuerzo y ya. No venir solamente con esta copa que está bonita, parece la copa de allá de la Iglesia Católica para beber vino. ¿Sí o no, José?
9: No, yo no le he visto, no.
11: Pero parece eso. ¿No es así que la toman?
12: Claro.
9: Tiene un nombre, se me olvidó.
11: ¿Sabes? ¿No es así?
10: No.
11: Vengo, pero se parece.
10: Con el padre, mi amigo.
6: escucha el programa.
11: Escucha el programa.
6: Hago agua, sí.
11: Ah, me lo saluda entonces. Sí, sí. Padre Germán, muy amigo. Es muy amigo. Tiene, sí. Tiene una hermana que se llama Rosy, que es buenísima, de Barahona.
10: Hablamos mucho del padre.
11: Ya no sabía.
6: Sí.
11: Pero parecido, no estoy diciendo nada malo de la iglesia. Entonces, no hay nada más allá que hacerle un encuentro a ella y no gratificarlo. A todos, no te han prometido nada.
10: Mira, yo te lo voy a decir por confianza, porque estamos en el aire. Hasta ahora mismo, las autoridades no nos han comprometido nada. Más, en lo más cercano a nosotros, que voy a ser sincero y no voy a congraciarme con ella, fue el recibimiento de la gobernadora. No voy a decir el monto que dio, porque fue un brindis.
11: Está bien.
10: Y no fue para mí, fue para todos.
11: No, pero brindis.
10: Un brindis, una logística. Igual el alcalde.
11: No, te voy a decir algo con eso.
10: Alfredo Francés.
11: Te voy a decir algo con eso. A mí, bueno, el burro de último. A Julio Gómez, a Ricardo Félix y a Junior Félix. A nosotros nos mandan a buscar desde Neiva, Jimaní, de muchos sitios, para que nosotros le hagamos noticias y poder resolver algunos problemas. No es un secreto, Sambo, y yo no voy a salir de Pedernales a resolver un problema a nadie de mi bolsillo. A nadie. Entonces, ellos tienen que cubrirme el combustible. Ellos tienen que darme mi dieta. ¿Entiendes? Porque yo voy a resolver un problema junto con ellos. Entonces, cuando Julio Gómez me dice a mí, chulo, vamos para pa Jimaní, que esa gente no tiene un almuerzo, le dije, yo no tengo comida en mi casa. Yo tengo comida en mi casa. Entonces, aunque la gobernadora le haya hecho un agrado a ellos de un brindis, ellos necesitan algo más que un brindis. Por eso es que a mí me gusta mucho asesorar a los políticos, pero cuando no se deja asesorar, aunque sea por mi dinero, yo me quedo. Ah, no, aunque como quiera que sea, me está pagando. Yo me retiro si no se le ha asesorado. Aquí es que yo veo, aquí es que yo creo, o sin el creo, que Jebal, que ha invertido 5 millones de pesos, por ejemplo, en algo, por ejemplo, en una jipeta, que yo no lo hubiese sido, yo no hubiese hecho eso. Yo dije, yo hago otra cosa. Yo no doy 1,5 millones por una jipeta para beneficiar a una persona en una rifa. Yo eso, ese 1,5 millones.
10: Lo divide.
11: No, que lo divido. Yo,
10: lo multiplica para más personas.
11: Pero de otra forma.
10: Más premio.
11: Porque en ese tiempo se estaba yendo mucho la luz. ¿Qué yo hago? Con 1,5 millones, compro 1,5 millones de inversor. ¿Cuántos inversores son en Pedernales?
10: Mucho.
11: ¿Con tu batería?
10: Casi pila de ama de
11: si
10: casa.
11: Si hay inversores,
10: se van a,
11: y va a beneficiar, y va a beneficiar a más personas. Pero Jeva no se deja asesorar. ¿Entiendes?
10: No.
11: Entonces, ahí es que yo voy. Entonces, estas jóvenes, eso. Ahí, como él está aspirando a una política, es la persona que más ha mostrado que está mejor parado económicamente. Ahí es que él debe de entrar y ayudar, entonces, para que ahí sí lo vean y diga, mira, está aportando. Es lo que yo creo. Pero cada quien hace con su dinero lo que se le pegue la gana. La pregunta, Sambo, para mí de último, y la chica la puede resolver. No sé si hacerse a las chicas, yo sé que ellas se van a mirar cuando le haga la pregunta. Yo sé que se van a mirar, tú no te la voy a hacer.
10: Porque... No, no te sorprendan si él viene con algo.
11: No. Es con la verdad que le voy a
10: decir.
11: No, es con la verdad que le voy a decir a ella. Cualquiera de ustedes puede responder. ¿Está orando, Sambo?
10: No, estoy escuchando.
11: Ah, está orando, tiene la forma de orar.
10: No.
11: Cualquiera de ustedes tres, antes yo iba mucho a ver los juegos de ustedes y dejé de ir por una u otra razón. Ya Sambo se río, sabe lo que lo va a decir. Y yo un día me incomodé con Sambo y le dije, Sambo, tú no puedes abrir esa penca boca que tú tienes e insultar a esas jóvenes de esa forma. Tú le puedes hablar duro, pero sin insultarla de la forma que tú le haces. Yo no vuelvo más aquí hasta que tú no te corrijas esa parte. Y me dijo, ¿es verdad? Yo, claro, más nunca he vuelto. Sambo ha resuelto esa cuestión de abrirle esa boca a ustedes, ¿sí o no?
10: No.
11: ¡No!
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1: Buenas tardes, Elpis Pérez les informa. El Partido de la Liberación Dominicana salió este martes en defensa del exministro Gonzalo Castillo al calificar como una politización de la justicia el recurso de apelación presentado contra el auto de no alugar que favoreció al exfuncionario. En otra información, el expresidente del Colegio Médico Dominicano, Zenén Cava, arremetió este martes con duras críticas a las disposiciones del nuevo Código Penal que sancionan el ejercicio médico al considerar que la normativa convierte en criminales a profesionales cuya misión es preservar la vida. Para más detalles visite diarionoticias.do.
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2: Buenas tardes, Elpis Pérez les informa. El presidente de la Asociación Nacional de Detallistas de Gasolinas, Juan Elías Pérez, advirtió que retirarían todas las terminales de pago electrónico de sus estaciones de combustibles al denunciar lo que entienden son cobros de comisiones excesivos de la banca dominicana. Por otro lado, el ministro de la Presidencia, José Ignacio Paliza, expresó este martes que favorece la entrada en vigor del nuevo Código Procesal Penal prevista para principios de agosto, al considerar que se trata de una reforma que ha permanecido durante décadas en proceso de discusión. En otra información, el Colegio Médico Dominicano acudió este martes al Senado para solicitar la revisión de varios artículos del nuevo Código Penal, al advertir que, de entrar en vigencia sin modificaciones, la legislación provocaría una medicina defensiva, en la que los médicos pensarían primero en no caer presos antes que atender a los pacientes. En el ámbito internacional, el doble terremoto registrado en Venezuela el pasado 24 de junio ha dejado 1.943 personas fallecidas y 10.571 heridos, así como 15.866 familias damnificadas, informó este lunes el presidente de la Asamblea Nacional, Jorge Rodríguez. Para más detalles visite diarionoticias.do.
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